Hola, hola, muy buenas tardes. Bienvenidos a esto que es XFM 91.5. Yo soy Rosana Dorame y me voy a quedar contigo casi casi hasta las 7 de la tarde en este miércoles. ¿Cama? Miércoles 6 de mayo, ¿por qué me haces esto, Héctor Manuel? ¡Qué rápido! Ya 6 de mayo. Espero que estén muy, muy bien, que estén pasando muy bonito miércoles. Y lo que más espero es que echemos chal por acá en el WhatsApp. Porque, ¿qué crees? Voy a estar esperando tus WhatsApp audios o que me escribas al 686-307-4757 y platícame. ¿Qué es eso que jamás deberías de pedir en una relación? ¿Qué es lo que nunca deberías de pedir en una relación? 686-307-4757. Ya regreso. Mientras, tú como yo, en todas partes, ponte Exa.

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5 de la tarde con 23 minutos aquí en XFM 91.5. ¿Y qué creen? 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Y también, ahorita conmigo, pues seguimos cotorreando, porque la pregunta del día de hoy es: ¿qué es eso que nunca, eso que jamás debes hacer en una relación? Por acá dice, lo que jamás debes de pedir en una relación, nunca de los nunca, ¿ok? Debe ser seguridad física y emocional. Esa tú la construyes, no tienes por qué pedirla. Por acá dice, ay, estaría bien feo que tenga uno que pedir fidelidad. Dice, eso ya se lleva. Bueno, a menos de que tengan otros planes y haya otras bases en esa relación, ¿no? Por acá dice, lo que nunca debes de pedir porque se tiene que otorgar es el respeto. Muy bien. Jamás deberías de pedir sinceridad. Yo creo que va junto con la lealtad y la fidelidad. Dice, hay algo que nunca debes de pedir en una relación y es el cariño. Se supone que están juntos porque hay cariño, ¿no? Ok. Algo que nunca debes de pedir es que se guarden secretos. Hay secretos que tienes que guardar, dicen, porque quizá no son tus propios secretos. ¿Qué tal, eh? Ok. Por acá dicen, yo creo que lo que nunca debes de pedir, sino que lleva intrínseco en una relación, es amabilidad, respeto y honestidad. ¿Qué tal? Entonces, ¿tú qué dices? ¿Qué es eso que jamás, jamás debes de pedir en una relación? Por acá nos dicen, yo creo que nunca deberías de pedir ser escuchado. Se supone que te tendrían que escuchar. Dice, algo que nunca debes de pedir son los masajes o que te rasquen la espalda. Ah, cómo dan lata. Pero ¿por qué no? Si son cariñitos. Es que sí hay cosas que socialmente o no. Cuando una relación no funciona, yo creo que se nota, ¿no? Entonces, cuando una relación sí funciona, debería notarse más y no tendrían que pedirse cosas. Entonces, cuéntame tú, ¿qué es eso que nunca deberías de pedir en una relación? Dice, creí que era la única que batallaba con lo de rascarme la espalda. No, amiga, hay muchos y muchas que lo solicitan, pero pues es que también luego quieren 4 horas de rascar la espalda. Espérense un ratito nomás. Son las 5 de la tarde con 27 minutos. Dime, ¿qué es eso que nunca deberías de pedir en una relación? 686-307-4757. Ya regreso, tú como yo, en todas partes. 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

las 5 de la tarde con 45 minutos y seguimos platicando aquí en XFM. Yo soy Rosana Dorame y el día de hoy la pregunta ha sido: ¿qué es eso que nunca, que jamás deberías de pedir en una relación? Nunca, nunca deberías de pedirlo. Hay 8 cosas bien importantes que jamás deberías de pedirlo y lo dicen los que saben, psicólogos expertos que publicaron este artículo en elconfidencial.com y dicen que el número uno que no debes de pedir es que cambies tu apariencia. Si tu pareja te dice que eres muy atractivo, pero que lo serías más, no sé, si perdieras peso, si te cambiaras el color de cabello, si fueras al gimnasio, pues no es un compañero sentimental real porque nunca puede hacer eso. Bueno, de poder puede, pero no creo que sea admisible, ¿no? Y obviamente, pues, te enamoro de ti así tal cual eres, porque debería de pedirte que cambies tu apariencia. Lo segundo que jamás deberían de pedirte es que no puedas tú tener tu opinión en la intimidad. Que tú no puedas pedir o que tú no puedas decir que no a ciertas actividades que no quieras tener en la intimidad. El número tres, que esté empeñada tu pareja en dividir todo el 50%. ¿Qué tal que de repente tú ganas un poco menos o un poco más? Entonces no sería justo para ti o no sería justo para ella, entonces, o para él. Entonces quizá podrían llevar un tabulador, ¿no? ¿Quién gana más? ¿Quién puede más? O, por ejemplo, ¿quién gana mensualmente o quincenalmente o semanalmente? Entonces, dependiendo de esto, se puede llevar el hogar en el que quizá vivan juntos. Y si no viven juntos, ¿cómo, por qué tendrías que darle el 50% de tu salario? El número cuatro, nunca, jamás deberías de permitir que te alejen de tu entorno. Se hablaba ayer de la individualidad, ¿te acuerdas? Que hablábamos de eso. Y es que esto se debe de reiterar en todo momento en una relación. Jamás debemos de perder nuestra individualidad. Una pareja que siempre está encontrando fallos en las personas, que siempre está encontrando pretextos para que no vayas con tus amigos, con tu familia. No, ¿por qué te iba a alejar de tu entorno? Si de repente tú ibas al gimnasio y dejas de ir porque siempre sale algo, que le duele la cabeza, que quiere ir al cine, que tiene hambre, que quiere cenar contigo. Oye, espérate, yo ya iba al gimnasio todos los días a las 7 de la tarde, ¿no? ¿Por qué debería dejar de hacerlo? Quizá un día, quizá dos, pero ¿todos los días? Número 5. Nunca deberíamos de permitir que nos critiquen. Las bromas y el humor pueden ser un generador de, ya sabes, de buen rollito, ¿no? De buena onda. Pero siempre que no se conviertan en sarcasmo, el que se burlen de ti o te burles de tu pareja, no va muy bien. Y de repente eso es como un espejo, ¿no? Están usando de espejo o están enmascarando su frustración y su resentimiento con la vida, ni siquiera contigo. Entonces, jamás deberíamos de permitir una crítica. Quizá un consejo sí, pero una crítica nunca. ¿Sabes otra cosa que jamás debemos de permitir? Y tú no deberías de estar pidiéndolo. Es invadir la privacidad. Eso de que se ponga a revisar tu teléfono. ¿Cómo por qué? Dices, es que no tengo nada que ocultarle. Ok, tú no tienes nada que ocultarle, pero ¿qué tal que en tu teléfono hay una conversación con tu mejor amigo, tu mejor amiga, con tu mamá, con tu prima, con tu cuñada, con alguien muy cercano a tu vida y que te contó algo heavy, que te contó algo muy personal, muy privado, que a nadie más le contaría? Y este cuate, esta morra, leyendo tus conversaciones privadas. ¿O por qué debería tener acceso a tus cuentas bancarias? Por regla. ¿O por qué debería de estar esculcando en ese, ya saben, todos tenemos un cajón del cochinero, como Mónica? ¿Por qué debería estar hurgando en tu ropa, en tus cosas? Es tu privacidad. Aunque vivan juntos, aunque sean pareja, individualidad, privacidad. Ahora, lo que nunca deberíamos de permitir tampoco es que nos hagan sentir inseguros. Una buena relación debe conseguir que uno se sienta seguro, amado y apoyado. No dependiente, ¿eh? No de que, ay, es que con él me siento amada, apoyada. No, espérate. O sea, tú ya llevabas la seguridad y el amor propio. Tú ya tenías eso y lo estás compartiendo con esa persona. Pero permitir que te quiten eso, jamás. Ahora, el número 8
y que de verdad me cae rete gordo a mí. Jamás debemos de permitir que nos comparen, ni con su mamá, ni con su prima, ni con una actriz si quieres, ni con una modelo, jamás. Yo soy así, soy genuina. Esto es lo que hay, ¿no? Esto es lo que hay. Eso es lo que te gustó, de lo que te enamoraste. O quizá ya no estás enamorado, ¿verdad? Pero jamás debemos de permitir que te comparen, ni en lo físico, ni en lo emocional, ni en lo sentimental, ni en lo laboral, ni en tus conocimientos más profundos. Quizá tú sabes mucho de plantas o sabes mucho de arte y a él le gusta una persona que sabe mucho de economía. Oye, es que ella sabe de economía y pues, sí, tú sabes de pintura, pero ella sabe de economía. Jamás permitamos que nos comparen y jamás tú compares a tu pareja con nadie. Dime, ¿qué es eso que jamás deberíamos de pedir, que jamás deberíamos de permitir en una pareja? 686-307-4757. Ya regreso, mientras tú como yo en todas partes, ponte Exa.

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6 de la tarde con 7 minutos. 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Yo soy Rosana Dórame y el día de hoy hemos estado platicando de eso que jamás debes de pedir o permitir en una relación. Pero ¿qué tal que platicamos un poquito más de lo que estaba sucediendo un día como hoy en el mundo de la música? Sí, un 6 de mayo. Por ejemplo, de 1995, el 6 de mayo, Oasis obtuvo su primer sencillo número uno en las UK Charts con Some Might Say, una canción que se incluía en su segundo disco de estudio, What's the Story, Morning Glory, y representaba el último aporte de su baterista original, Tony McCarroll. Y unos añitos después, en el 2002, el 6 de mayo, Bohemian Rhapsody de Queen fue votado como el sencillo favorito del Reino Unido de todos los tiempos, según una encuesta que se efectuó en la Guinness Hit Singles Book. En segundo lugar se colocó Imagine de John Lennon, en tercer lugar Hey Jude de The Beatles y en cuarto lugar Dancing Queen de ABBA. ¿Y qué creen? También hubo un quinto lugar, Like a Prayer con Madonna. En el 2003, después de una controversia por los comentarios de Natalie Maines, un 6 de mayo, es integrante de la banda Dixie Chicks sobre el expresidente de los Estados Unidos, en ese entonces George W. Bush, y pues la guerra en Irak. Lo dijo en una estación de radio de Colorado. Pues, ¿qué creen? Pues tuvieron que suspender al locutor y al DJ porque reprodujeron, después de esa entrevista, música de los Dixie Chicks. Entonces dijeron, ok, la entrevista pues ya pasó, ya no lo podemos evitar, pero ¿por qué pones música? Entonces, que los cancelaron, oigan. Y en el 2004, el 6 de mayo, una venta de Christie's, desarrollada en Londres, obviamente en Inglaterra, se convirtió en la subasta pop más exitosa de la historia de la compañía, después de que los recuerdos de The Beatles se vendieran en un récord de, ahí te va, 788.643 euros. La subasta incluía un collar de cuero usado por John Lennon, que se vendió en 117.250 euros, una copia firmada de un acuerdo, ahí de un contrato de los Beatles y su manager Brian Epstein, que se vendió en 122.850 euros. Una guitarra Box Kensington utilizada por Lennon y también por Harrison se vendió en 100.000 euros. También un dibujo así hecho con plumas de colores de John Lennon en 10.000 euritos. Una carta que tenía su firma en 5.500 euros y un dibujo también a pluma y también a tinta y un poco de lápiz llamado Happy Fish en 9.500 euros. ¿Quieres saber qué más estaba pasando un 6 de mayo? Bueno, ya te lo platico mientras tú como yo en todas partes ponte Exa.

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23 minutos aquí en XFM 91.5 y seguimos platicando. ¿Qué estaba pasando en el mundo de la música? Hace algunos añitos, un 6 de mayo, fíjense que durante una gira por el Reino Unido, Morrissey tocó en The Apollo, ubicado en Manchester, 3 noches, ¿ok? La primera de 3 noches que estuvo en el Reino Unido, en 3 lugares diferentes, en su ciudad natal, por cierto, en Manchester. Y el cantante apareció en el Ópera de Manchester la noche siguiente después de eso y luego en el Bridgewater Hall el 8 de mayo. ¿Y qué creen? ¿Saben cuál es la sorpresa? Que ninguno de los días se quejó por algo. Esa fue la gran sorpresa. En el 2009, un 6 de mayo, Raymond Bain, ex publicista de Michael Jackson, que creen lo demandó por $44 millones por una presunta falta de pago de sus honorarios. Bain explicaba que Jackson accedió a darle el 10% de cualquier trato comercial que se concertara con su ayuda. Y Bain actuó como publicista de Jackson durante su juicio en el 2005. Entonces dijo, pues cada contrato que se firme, me tienes que dar el 10%. Y Michael Jackson, pues sí, sí le dio el 10%, pero pues este cuate, ahí como que, como él manejaba las finanzas, se escondió los papeles donde se comprobaba que sí le daba el 10%. Y pues quería otro 10%, yo creo, entonces, pues que me lo cachen. Y mientras Michael Jackson ganó en el juicio, pues ese señor perdió dinero, ¿verdad? En el 2013, una de mis reinas. El 6 de mayo del 2013, Lauryn Hill fue sentenciada en el estado de New Jersey a 3 meses de cárcel, otra vez, por evasión de impuestos. En ese entonces, de 37 añitos, ganadora del Grammy, no había pagado impuestos sobre aproximadamente $1.8 millones de ganancias entre los años 2005 y 2007. Nomás ganó $1.8 millones. Oigan, ¿cómo cuánto le cobrarán a la Beyoncé y al Jay-Z? En una declaración al juez, Hill le expresaba que tenía la intención de pagar los impuestos, pero que no pudo. Después de retirarse de la vida pública y poner fin a su carrera musical para criar a sus 6 hijos, sí. Lauryn Hill tiene 6 hijos, 5 de los cuales son nietos de Bob Marley. Sí, son hijos de Rohan Marley, uno de los hijos de Bob Marley. ¿Se le vio después de este juicio? Sí, sí pagó. Se le vio después en alguna que otra presentación, pero así de lleno, a giras, a grabar discos. Lauryn Hill, no more. Nada más ha estado presente en algunas presentaciones importantes, ¿no? También un 6 de mayo, pero el 2015, los resultados de la evolución de la música pop occidental desde 1960 hasta 2010 se publicaron en The Royal Society Open Science Journal. Y los científicos que examinaron más de 17,000 canciones encontraron 3 revoluciones musicales. Una en 1964, otra en 1983 y una en 1991. En 1964, pues la invasión de las bandas británicas introdujo un sonido rock radicalmente nuevo. Después, en los 80s, llegaron los sintetizadores, los samplers y las cajas de ritmos que impulsaron ese segundo cambio, ¿no? Como les decía, del 83. Y la tercera gran revolución fue en 1991, donde se produjo cuando el rap y el hip hop se universalizaron. ¿Qué tal, eh? Así que esas son las grandes 3 revoluciones de la música, digámosle, pop occidental. Eso estaba pasando un 6 de mayo de hace algunos ayeres en el mundo de la música. Yo ahorita regreso y seguimos platicando. 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

0: 17 minutos para que sean las 7 de la tarde aquí en XFM 91.5. 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Pues que ya me les voy, pero mañana tenemos cita. Jueves 7 de mayo, tenemos cita a las 5 de la tarde aquí en el 91.5 de tu radio. Pasa excelente resto de la tarde y en todas partes, ponte Exa. Adiós.
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4: 91.5. 6:54.
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0: Son las 7.
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0: Alguien, no la dejes ir, para que no tengas que dedicarle una canción como esta. Paz.
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0: Juan Lasarte.
1: ¡Arriba los Bunkers!
2: Gracias, Juan. Muchas gracias.
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0: ¿Sabías que cada vez que un ave vuela puede estar sembrando un bosque entero? Mientras cruza montañas o ríos, lleva consigo semillas pegadas a sus plumas, en sus patas o en su panza. Sin proponérselo, ese vuelo podría ser el inicio de un nuevo ecosistema. Las aves no solo cantan y vuelan, también plantan el futuro. Se llama ornitocoria a la dispersión de semillas realizada por aves. Es tan vital que el 70% de las plantas con flores dependen de estos jardineros con alas para reproducirse. Imagínalo, un árbol que nace en la selva de Chiapas puede crecer en un pastizal de Sonora.
1: Todo gracias a que un ave se comió su fruto.
0: Y no estamos hablando de distancias cortas. Las aves migratorias pueden transportar semillas más de 300 kilómetros, incluso entre continentes. Cruzan océanos con semillas adheridas al plumaje o en su sistema digestivo, colonizando islas remotas que jamás tendrían vegetación sin ellas. Las aves residentes y migratorias trabajan en equipo. Las locales, que viven todo el año en el mismo lugar, mantienen un flujo constante de semillas, regenerando la vegetación cercana. Mientras tanto, las migratorias actúan como mensajeras entre regiones, conectando poblaciones vegetales separadas por cientos de kilómetros. Pero esto no es casualidad.
1: Es una alianza evolutiva de millones de años.
0: Las plantas desarrollaron frutos jugosos y coloridos como pago por el servicio de taxi. Las aves obtienen nutrientes de la pulpa y las semillas viajan gratis en su sistema digestivo, hasta ser excretadas lejos del árbol madre. Pero el cambio climático está rompiendo este pacto milenario. Las aves migratorias están desplazando sus rutas hacia zonas más frías, lo que desconecta los ciclos reproductivos de muchas plantas. El ritmo de migración ya no coincide con la maduración de los frutos, y sin aves, muchos bosques no pueden regenerarse. Sabemos todo esto. Antes se capturaban aves con redes de niebla para analizar sus heces.
1: Pero ahora usamos códigos de barras de ADN.
0: Analizamos pequeños restos genéticos en sus heces y listo. Sabemos exactamente qué semillas transportó cada ave.
1: Ciencia molecular al servicio de la conservación.
0: Entonces, cada ave que ves no es solo un animal bonito que canta. Es arquitecta de bosques, sembradora de carbono, conectora de ecosistemas. Su desaparición implicaría la pérdida de miles de interacciones ecológicas que sostienen la vida en los trópicos. Conservar aves es conservar bosques, es proteger el almacenamiento de carbono.
1: Es garantizar que las plantas puedan adaptarse al cambio climático buscando nuevos hábitats.
0: Porque sin aves sembradoras, los árboles no pueden cruzar montañas, ni ríos, ni campos. Se quedan inmóviles, esperando un vuelo que quizás nunca llegue. Con información del portal Una Mirada a la Ciencia. Les saluda Mónica Genis.
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4: Revista del Consumidor Radio.
5: El cepillo dental eléctrico puede ser un aliado para tu higiene bucal. Por eso, el Laboratorio Nacional de Protección al Consumidor analizó 10 modelos distintos. Quédate y conoce el estudio de calidad.
4: Revista del Consumidor.
5: El cepillo dental eléctrico es un dispositivo diseñado para realizar movimientos automáticos, rotatorios, oscilantes o sónicos que facilitan la eliminación de los residuos alimenticios y placa bacteriana. Cumple la misma función que un cepillo manual, pero su asistencia mecánica facilita el proceso de cepillado. Su uso constante ayuda a prevenir enfermedades como caries, sensibilidad dental, halitosis, entre otras. Sin embargo, su eficacia también depende de una técnica correcta y del tiempo de cepillado.
6: Están compuestas por un mango que contiene el motor, la batería y los controles de funcionamiento, así como un cabezal con cerdas perpendiculares que facilita la limpieza de zonas de difícil acceso. Algunos modelos cuentan con sensores, temporizadores e indicadores luminosos. Existen distintos tipos de cabezal. Los rotatorios, de forma redonda, giran sobre su propio eje y suelen recomendarse a quienes usan un cepillo eléctrico por primera vez. Los sónicos funcionan mediante vibraciones de alta frecuencia y son adecuados para personas con encías sensibles, implantes y ortodoncia. También existen cabezales infantiles, de menor tamaño y con cerdas más suaves.
5: En cuanto a su alimentación, algunos modelos cuentan con batería recargable integrada, mientras que otros funcionan con pilas intercambiables tipo AA. Ante la amplia oferta disponible en el mercado, el Laboratorio Nacional de Protección al Consumidor analizó 10 cepillos dentales eléctricos, 4 para niñas y niños y 6 para personas adultas. El estudio verificó que la información comercial fuera correcta y que los productos incluyeran instructivo y garantía en español. También se revisaron los acabados, el desgaste de las cerdas tras un uso simulado de 3 meses, la duración de la batería, la retención del cabezal y la temperatura alcanzada durante su uso.
6: ¿Cuáles fueron los resultados? Todos los modelos evaluados presentaron un funcionamiento seguro, ya que sus niveles de calentamiento se encuentran dentro de los límites permitidos, además de calificar excelente en la prueba de acabados. Los modelos que mostraron una excelente retención del cabezal fueron 2 de la marca Oral-B para adultos y 2 modelos infantiles, Oral-B Disney Pixar Cars y Philips Colgate.
5: Los cepillos con menor número de ciclos de cepillado fueron 2 modelos de Oral-B, uno infantil de Marvel Spider-Man y otro para adultos. Sin embargo, ambos cuentan con sistemas de carga rápida. Los modelos que calificaron excelente en la prueba para medir si sus cerdas se desprenden fueron 2 de la marca Oral-B y 3 de Philips Colgate.
6: Para aprovechar mejor tu cepillo dental eléctrico, toma en cuenta estas recomendaciones. Cambia el cabezal cada 3 meses o antes si notas desgaste, deformación o tuviste alguna enfermedad respiratoria. Enjuaga y seca tu cepillo después de usarlo para evitar que se formen microorganismos que puedan afectar tu salud bucal. Lávate los dientes después de cada comida y sigue una técnica de cepillado adecuada para evitar los residuos.
5: Antes de comprar un cepillo dental eléctrico, considera lo siguiente. Adquiérelos en establecimientos formales. Esto garantiza que el producto haya tenido un manejo higiénico para su venta al público. Compra un paquete de cabezales de repuesto y cámbialo cada 3 meses o antes. Revisa sus características y asegúrate que el cepillo que vayas a adquirir se adecúe a tus necesidades específicas.
6: No olvides que los cepillos dentales eléctricos no deben tirarse a la basura común, sino desecharse por partes. El cabezal debe tirarse en la basura inorgánica no reciclable y el cuerpo del cepillo llevarse a un centro de acopio de residuos eléctricos.
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0: 7 de la mañana con 15 minutos. Muy buenos días. Tengan todos ustedes, pásenle a lo barrido. A este su morning show favorito. En vivo con Gago Prexa a través de la frecuencia naranja. En el día de hoy. Hoy. Traigo, fíjate que muy en mente la canción de Los Ángeles Azules con Melissa Robles. Es pegajosa, es muy pegajosa. Por un instante pensé que era acaso. La verdad, es como cumbia argentina, como que la voz y como que Los Ángeles. Pero bueno, ese es harina de otro costal. El día de hoy, jueves, antesala del Exa fin de semana, jueves 7 de mayo del 2026. Estamos muy contentos de estar de nueva cuenta con todos ustedes. Gracias por sintonizar la frecuencia naranja desde muy tempranito. Gracias por reportarse. Aprovecho para mandar grandes saludos, como es costumbre, a todas las personas que se van reportando a través de nuestro WhatsApp exacto, como por ejemplo Argelia, que se reporta y manda su audio. Tú también puedes hacer lo mismo al 68-63-07-47-57.
1: Hola, hola. Muy buenos días, Gago.
0: Buenos
1: Laura.
0: Días.
1: Buenos días. 7 de mayo del 2026.
0: Sí.
1: Creo que ya se nos acabó el beneficio de las mañanas fresquecitas.
0: El beneficio de
1: creo
0: la
1: que
0: duda.
1: Hoy va a ser mucho calor. Bueno, que tengan un excelente y bendecido jueves. Chao.
0: Chao.
1: Ya casi fin de semana.
0: Ay,
1: bye.
0: Ya que sea fin de semana, que sea. ¿No hay un puente o algo? ¿No quieren sacarse un puente de debajo de la manga o algo? ¿Algo que por favor, una festividad, un holiday? Por acá dice, qué chilo, no había mirado que ya ponen el número de WhatsApp en el carro. Así es. Cuando ustedes, la pantalla de su radio, si tienen pantalla en su automóvil, van a poder ver la frecuencia y va a decir 91.5 y abajito o en algunos casos al lado va a decir 6863-0747-57. Ese es nuestro WhatsApp. Ese número es el WhatsApp. Ahí nos puedes mandar tu mensajito para que veas. Tranqui, para que no se te vaya a olvidar. Por acá tengo audios. Valerie y Esteban, buenos días. ¿Cómo les amaneció el día de hoy?
2: Buenos días, Gago.
0: Buenos días.
2: Estoy muy feliz porque ya casi vamos a festejar el Día de las Madres. Saludos para Valeria y Esteban que vamos al kinder.
0: Saludos, Valeria y Esteban que van despertando y que ya están entusiasmados por el Día de las Madres. ¿Van a bailar el ratón vaquero o qué? ¿O cómo? ¿Qué le van a regalar a su mamá? ¿Qué le van a regalar a su mamá o algo? Ayer estaba viendo un video que me dio mucha risa, lo voy a compartir. Que dice, oye, mi hermana me marcó para decirme que si qué le regalábamos a mi mamá, que si 50-50. Cálmate, Juan de Dios Pantoja. ¿Cómo que 50-50? Cada quien que le compre lo suyo. Sí. Bueno, y ahí andábamos como el Juan de Dios, así como que 50-50, Juan de Dios Pantoja, ni que qué. No, cada quien su regalito. Pero en conjunto, sí se vale bailar el ratón vaquero, ¿no? Cantar el señora, señora, también se vale, es válido. Bueno, sigan reportándose. A ver, aquí tengo audio.
3: Buenos días, Gago.
0: Buenos días.
3: Buenos días, Laura. Muy buenos días, juevesito. Aquí andamos chambeando, dándole con toda actitud. Yo ando a la mejor estación. La 91.5 FM en todas partes, ponte extra.
0: Ahí está, este canalito sí se sabe, este vato sabe, tanto si sabe. Dice por acá, mañana no tengo clases, dice el Max. Dice el Max que mañana no tiene clases. Mañana no hay clases, mañana no hay clases, mañana no hay clases. Sí, mañana es el festejo del Día de la Madre. Así
4: el lunes
0: que...
4: van a dar el día por el Día de la Madre.
0: Ah, y, o sea, mañana no hay clases porque es el festival y el lunes no hay clases porque fue el Día de las Madres.
4: No sé, yo digo.
0: No, no creo que sea.
4: Es que parece.
0: Bueno, si votaran por mí, yo sí le haría así, dice la Lau.
4: Y luego viene el Día del Maestro.
0: Ufa, sí, cierto. Día del Estudiante también. Dice por acá, el mío dice eso. Dice, mira, en su radio aparece, estás escuchando en vivo con Gago. Ahí en su pantalla aparece. Ah, perrío, está chita más chilo ese que se vea en vivo con Gago. Porque yo soy Gago. Así. Ah, qué emoción que salga mi nombre ahí en tu pantalla. Dice, saludos, Gago. Puedes mandar saludos a los gemelos Santiago y Mateo. Van rumbo a la primaria Leona, vicario del 4D. Ahí está, saludos. Pásala bonito. Aquí amaneciendo con calorcito, esperando sea un gran día para todos. Y en las escuelas ya se aventaron los puentes por el Día de la Mamá. Ahí está, mira. Que si el viernes, que si acá, que si el otro. Bueno, el chiste es que aprovechen. Mientras tanto, vámonos con corte comercial. ¿Iba regresando o voy a corte comercial, mi querísima Lau? Vámonos a corte comercial y volvemos con mucha más información. Yo soy Gago, los voy a acompañar hasta las 9 y no le cambies, porque al regresar voy a revelar el tema exacto del día y vamos a entrar de lleno con más información. Yo soy Gago, en todas partes, ponte Exa. Muy buenos días.
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0: 7 de la mañana con 29 minutos. We're back, nene, a través del 915 de su radio. El día de hoy tenemos mucha información. Estamos de vuelta acá en cabina, totalmente en vivo. Gracias por estar sintonizando la frecuencia naranja. Tengo saludos todavía, pero antes de cualquier otra cosa, saludamos a nuestra amigaza de la vidaza, la famosísima Ari Memes de Señora. Buenos días, Ari. ¿Cómo estás
1: Buenos
0: el día de
1: días.
0: Hoy?
1: Buenos días. Ay, muy feliz, muy encantada. Pero ya necesito una limpia.
0: Y tuerta, además.
1: Ajá.
0: Sí, tuerta.
1: Me cayó. A ver, mamá, es que vienen en el carro llevando a sus hijos. Les ha caído maquillaje en el ojo. Y de esas de que sientes que no lo puedes abrir y lloras. Y luego para acabarla arruinas todo el maquillaje porque te vienes tallando y vienes llorando y no puedes parar. Pero pues al mismo tiempo venía manejando. Entonces yo decía, si aquí me tengo que ir, me voy a ir muy guapa.
0: Si Dios me habla en este momento, por lo menos me iré medio maquillada, porque no terminó, ¿eh? Así que, bueno, viene tuerta, llega cerrando el ojo y yo, pues, ¿qué pasó? ¿Qué? O sea, ¿qué? Guiño, guiño, yo, ¿qué? ¿Cuál va a ser la travesura de hoy? ¿Qué hiciste? ¿Qué? ¿O cómo? No, viene tuerta la Ari. Ari, ¿cómo te fue en tu fin de semana y en esta semana ya bastante movidita y calurosa?
1: Pues mira, o sea, padre, porque fue Puente Zuki.
0: Sí,
1: ¿no?
0: Tranqui.
1: Puente Zuki. Y me tocaron los niños, entonces fuimos al mandado, okay. Y nos llenamos de fruta.
0: What?
1: Y los pinches paquetaxos, ¿sí? Y todo para estar viendo películas y jugar todo el fin, entonces todo bastante tranquilo.
0: Paquetaxo azul, morado, negro, amarillo, verde.
1: Híjole, Bruno es de verde, yo soy de azul.
0: Yo últimamente creo que también azul, antes era verde, bueno, el amarillo también. Bueno, el amarillo nomás le sacó los chetos bolita y los rancheritos.
1: Sí, es que, rancheritos, es que ¿quién compra uno que trae sabritones?
0: Bueno, pues es que ya.
1: ¿Tú?
0: Ya te lo encasquetan, pues. O sea, viene el paquete.
1: ¿Te gustan los
0: combo
1: sabritones?
0: Sí, con chilito y limón y una chevecita. ¿Va?
1: No. Mira, sí. Cosas que odio, sabritones y los churrumais con limoncito. Como los odio.
0: Eso, fíjate que justamente, qué coincidencia que ese va a ser el tema exacto del día.
1: Sí.
0: Hashtag cosas que odio. ¿Ves? Lo tenía planeado desde ayer, fíjate. Cosas de la vida, qué coincidencia. Hashtag cosas que odio. Hoy nos vamos a desahogar, hoy se vale andar de hater, ¿no?
1: Va.
0: Cosas que odio, que me repatean, cosas que no me gustan, cosas que odio. Como por ejemplo, empiezo yo, cosas que odio. Que me asusten. O sea, yo sí puedo asustar, yo tengo permitido asustar. De hecho, creo que es una misión de mi vida venir a este mundo a asustar a los demás, pero que no me asusten, ¿no?
1: ¿Neta?
0: Porque ahí sí se les cae la cantona y soy muy vengativo. Por ejemplo, yo ya estoy planeando mi venganza contra la presidenta porque el día de ayer me saqué un con la alerta, con la alerta del celular.
1: Te vi.
0: No manches, sí me asusté porque yo no había visto que...
1: Es que aquí no se acostumbra.
0: Pero aparte muchos de que, ay, güey, pues avisaron. Y yo, ¿dónde? ¿En qué radio? ¿En qué estaciones avisaron para escuchar o algo? Yo no sabía, ¿tú sabías?
1: Vale, sí, claro.
0: ¿Tú sabías, Lau?
1: Ok, no, sí sabía del simulacro, más no sabía que ya se había incorporado lo de los celulares.
0: Ok.
1: O sea, es sabido por el mundo que iba a haber simulacro. Entonces, de que, ah,
0: yo no sabía.
1: Y como yo hago home office, me lo pasé por
0: el arco del triunfo.
1: Sí, dije, ¿quién? Yo y la Winnie vamos a hacer simulacro. A ver, perrita, vete. Pues no. Entonces,
0: oye, como casco. En vez de usar libros como en la primaria, la Winnie así, el perrito así, cubriendo la cabeza de la Ari. Protégeme, Winnie. Oye, pero además, ¿por qué el simulacro? No entendía. Yo no supe qué onda. Hasta el momento todavía no supe. Ya no sé. ¿Salieron, Laura, aquí en la oficina? ¿O me estaban choreando?
2: Conta no salió.
0: ¿Y quién sí salió? No, o sea, nadie salió. Todos los de la mejor nomás salieron a orearse.
2: Gustavo, Neri.
0: Yo no supe nada. Espérate. Pero aparte me causó curiosidad que yo estoy arriba en la oficina y arriba no había nadie. Nadie, no había ni un alma, nomás estaba yo. Entonces, cuando ya salí de mi turno laboral a las 2 de la tarde en punto, que yo me voy hasta las 2 de la... Yo estoy aquí en la oficina hasta las 2 de la tarde. Y bajé y le digo, oigan, que hubo simulacro. Ay, sí, hubo simulacro.
1: Vos te pudiste haber muerto y nadie
0: fue a revisar. Es lo que les dije. Oigan, ¿y por qué nadie me avisó ahí ya el gago todo morido ahí arriba, el muertito ahí arriba yo? Bueno. Nadie me avisó que teníamos que salir.
2: Yo te iba a ir a buscar, pero como siempre estás en el jeep.
0: No, ah, yo no estoy.
1: Oye, no, que trabaja hasta
0: yo trabajo
1: las dos.
0: Hasta las dos. Ay, Laura.
1: Me balconeo.
0: Ay, Laura, era un chiste esa vez. Yo salgo hasta las dos y me voy hasta las dos. Laura, no, por favor. Laura, ¿tienes segundo nombre?
2: Elena.
0: Sí, es que es Laura es muy de Laura Elena, ¿verdad? Conozco sí. Muchas Laura Elena. Ay, Laura Elena, por favor, también tú, te pasas. Qué
1: es
0: bárbaro.
1: Muy de Elenas balconear, ¿eh?
0: Qué chistosa amaneciste el día
1: ya
0: de hoy.
1: Ya me la solía, dije. ¿Cómo
0: pero
1: que tiene?
0: Nadie me avisó. O sea, yo me puedo, puede temblar o algo aquí y yo me muero ahí arriba solo.
1: A ver, tenemos yo que hablar con RH para sí. Que, a ver, se manda y se avisa.
0: Un alerta, o sea. Yo sé que arriba está olvidado, cada vez está más olvidado, pero habemos gente que trabaja allá arriba, que gente que trabaja, que lucha y que siente. No sé.
1: ¡Oye!
0: De hecho, me da miedo dormirme aquí en la oficina por lo mismo, porque como ronco, entonces...
1: ¿Roncas fuerte?
0: Pues últimamente sí, ya. Este último par de años sí, ya ronco fuerte, entonces por eso no duermo. Eso sí puedo decir que no duermo arriba en la oficina porque sé que voy a roncar y me da pena, entonces me aguanto. Ahí estoy así, con los ojos todos cruzados para todos lados, ¿no? Pero bueno, ese es el tema exacto del día de hoy. Hashtag cosas que odio. Mi queridísima Ari, ¿hay algo que odies particularmente?
1: Bueno, además de los...
0: Saca una lista. Y unas fotos. Y yo, ¿quiénes son esas personas?
1: A los hombres.
0: Sí, sí.
1: A los hombres.
0: A los hombres.
1: Los hombres en general. Todos menos el mío, claramente. Odio las uñas largas que no están limpias.
0: Ok, uñas largas que no están limpias. Yo checándome las. Sí. Yo así, ok, o sea, ajá, continúa, bien.
1: Pudieran
0: bien.
1: Crecer plantas de ajá. Unas uñas negras ahí de la cantidad de tierra sí. Que tiene mi hijo. Vamos a hablar.
0: Bruno, si estás escuchando, esto es para ti, así.
1: Puta, cómo me emperra. Okay. Me emperra los churrumais.
0: ¿Los churrumais?
2: Sí.
1: Y los, claramente, no, los abrirotes, ok, los abritones preparados te los puedo dejar pasar. Pero los churrumais, ¿qué le echas o cómo puedes mejorar
0: esa?
1: Ah,
0: porque están ricos. Ok, bueno. Yo traía un paquete aquí de hecho, sorpresa, tenía un paquete aquí de churrumais, pero no te voy a dar. Ok, continúa.
1: No, sí, odio muchas cosas. Odio la gente que... Ah, odio...
0: Dice, la gente morena y ojalá.
1: No, uy. Ah, ok. Esos son mis favoritos.
0: Ah, ¿no? Muy bien.
1: Odio la gente que tienes que arriar en el trabajo.
0: Sí. Es muy desesperante, muy frustrante.
1: Todos somos adultos. O sea, hay una descripción de puesto. No entiendo qué parte no entiendes.
0: ¿Algo que odies que veas en las redes sociales?
1: Odio que la gente no lea.
0: Que no lea, sí.
1: Sí, yo me dedico a hacer redes sociales de negocios. Sí. Y siempre es el como el...
0: El tema.
1: El tema de... Ponlo en el... En el texto de abajo,
0: ajá,
1: porque
0: el copy.
1: La gente. Ajá, en el copy, porque la gente no lee la imagen.
0: Pero
1: o ponlo
0: no lee
1: en la
0: nada.
1: Imagen, o ponlo en la imagen, porque la gente no va a leer el copy.
0: No leo.
1: Entonces es. La gente no lee, sí. En general.
0: Aquí, o sea, aquí en la radio me pasa muy seguido ese tema, porque cuando planeamos las promociones de radio, siempre nuestro dilema es, y yo ya lo he dicho al aire muchas veces, la gente cada vez lee menos, sigue instrucciones menos. Y sobre todo quiere ganar solamente por existir. Aquí tenemos promociones muy buenas y siempre tenemos ese dilema de que, a ver, ¿qué vamos a hacer? Güey, es una televisión de 75 pulgadas. Bueno, que vayan y que esto y que encuentren y que... Y la gente, ¡ay, no! ¡Ay, no! O sea, me tengo que salir, tengo que ir para allá y luego encontrar las tarjetas y luego aparte mandarlas. ¡Uy, no! Ah, pues no participe, señora. Si no le parece y no le gusta, no participe. Y luego decimos, bueno, lo hacemos fácil. Y hemos hecho dinámicas tan fácil, con premios bien fregones, Ari, bien fregones, que, no sé, solamente manda un screenshot de que ya descargaste la app y una foto. Ay, o sea, que tengo que... ¿Para qué quieren mis datos? ¿Quieren robar mis datos? Güey, no participes entonces. Bien fácil. Ya la verdad, la gente ya quiere ganar solamente por darle un like a las cosas. Y muchas veces decimos las instrucciones y la gente no lee y no escucha, la verdad. Y tengo que tener mucha paciencia, cosas que he ido perdiendo conforme pierdo el cabello también. Entonces,
1: eres un viejito cascarrabias.
0: Me estoy convirtiendo en uno. Pero es que si vieras a veces las preguntas que haces, no sé, hacemos un post y de que gana un Nintendo Switch solamente con publicar una foto tuya con tu niño. Oye, Gago, pero si publico una foto con mi perro... Ahí dice, con tu niño. Con tu niño.
1: Y la gente viene así, quién sabe cómo, ¿no?
0: Es que el burro no era arisco. Me hicieron.
1: Sí, o sea, sí, yo entiendo que a veces es... O sea, es un súper buen regalo. Le tienes que batallar poquito.
0: Súper buen regalo. Y ojo, porque si viene el Día del Padre, el Día de la Madre, el Día del Padre...
1: ¿Qué vas a regalar?
0: Y siempre traemos muy
1: madres?
0: Buenos regalos. No puedo decir porque hay oídos.
1: ¿Regalaste las tarjetas del Día del Niño?
0: Ya, las regalé. El lunes las regalé. Las regalé el lunes y el martes pasaron por ellas, creo. Ajá. Bueno, ¿el martes las regalé? Ah, sí, porque el martes regresaron los niños. Sí, los regalé el martes, sí. ¿Sí? Sí, porque no sabía si ya los habían regalado, entonces dije, pues voy a tener que comprar las tarjetas. Y yo, ahí va, pues.
1: Cuac, cuac.
0: Ah, exactamente. Pero no, sí estaban, entonces no tuve que comprar nada. Ahí está, perfecto. Son las 7 de la mañana con 40 minutos. Hashtag cosas que odio. Manda tu audio, vámonos a corte. Y al regresar, nos vamos de lleno con el Dilo en 4 con hashtag cosas que odio en todas partes. Ponte Exa.
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0: confesiones fuera del aire. 7:46 PM, we're back, nene, a través del 915 de su radio. El día de hoy tenemos tema exacto mañanero, hashtag cosas que odio. De bote pronto, ¿qué te parece? ¿Qué me lo cuentas? En cuatro.
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4: Hola, ¿cómo estás? Deja tu mensaje después del tono.
0: Deja tu mensaje después del tono, hashtag cosas que odio. Así es, comienzan a llegar los primeros mensajes. Yo odio que me asusten. La verdad, así recapitulando, Ari odia pues, muchas cosas en la vida. Yo odio el nuevo sistema para alertar y simulacros. La verdad, sonó muy feo. ¿Te asustaste? ¿Lo escuchaste?
5: Sí, o sea, sí te saca un Twinkie.
0: ¿Traías el celular en la mano?
5: Sí, traía el celular y ¡pam! Y pues brinca.
0: Se escuchó muy fuerte, aparte.
5: Sí, pero ¿sabes qué? O sea, es que no estamos acostumbrados. A mí me sorprende que no haya alerta sísmica, esas como las del DF. Porque aquí tiembla cada rato.
0: Exactamente, no, hombre.
5: Pero, por ejemplo, Fer, que vive allá en el Chilango, cada vez que vive en un cuarto piso. Sí, vive en un cuarto piso y cada vez que suena quiere bajar y yo.
0: Tú, tranquilo.
5: Porque relájate. Aquí ya estamos a lo mejor tan acostumbrados que se nos pasa por encima de que, a ver, ¿qué se cayó? Nada.
0: Totalmente, o sea, te imaginé de que sonando la alarma sísmica y el Fer, vámonos, Ari, los pasaportes, agarra las cosas, los papeles. Y Ari,
5: abrazando a, no te lo imagines, te lo cuento, abrazando al perro, poniéndose las chanclas.
0: Ok.
5: Y así.
0: Preparadísimo.
5: Sí.
0: De que me lo imaginé que... Me lo imagino, es que siento que Fer, no lo conozco, pero de lo que lo vimos un día, bueno, lo vi 2 días, ¿verdad? Siento que Fer es todo buena onda de que, la mochila con los preparativos, un casco.
5: Sí.
0: En su propia casa, como que tiene un chaleco, siento que tiene en su propia casa un chaleco naranja en su silla. De como en la oficina, de la persona encargada de salir.
5: Sí, claro.
0: Aunque nomás viva él solo, o cuando vas tú así.
5: Y un chiflo para ayudar a los vecinos.
0: De hecho, es un chiflo en contra de, para violaciones, pero él lo usa para simulacros, ¿no? Es un chiflo en contra de violaciones y pepper spray, por si se necesita los víveres o algo.
5: Claro. Bueno,
0: todo preparado, casco con una lamparita arriba y su chaleco de la silla que tenía ahí en la sala. Y tú, chill, estamos viendo Disney Plus, mira, le van a leer las cartas, ven, acércate. Entonces, sí, te imaginé, son cosas que odiamos, pero ¿qué odiará la ciudadanía mexicalense?
5: A ver, por favor.
0: Esa es nuestra curiosidad, no es que seamos metiches.
5: Necesito sumar más cosas a mi lista, entonces ayúdenme.
0: Te va a faltar cuaderno, Ari, la verdad.
6: Hashtag cosas que odio, el pescado.
0: Oh, ahí está bien, bueno,
6: pescado. Hashtag cosas que odio. ¿Qué odio?
7: El gargajo, que en mi garganta, que no puedo hablar.
6: Que me levanten temprano.
0: A ver, son dos cosas que siento que conforme pasa el tiempo, ya de grande uno aprecia.
5: Claro.
0: El pescado es bueno. ¿Te gusta el pescado?
5: Me encanta el pescado.
0: A mí también me encanta el pescado. La verdad que sí. Cada vez le agarro más saborcito. El pescadito, sí. O que sí, empanizadito.
5: Limón.
0: Limoncito.
5: Salsa. Una machaca de pescado.
0: Una machaquita de pescado. Arrocito blanco con elotito, verdurita.
5: Uf, agallo.
0: Una tortillita
5: de maíz. Taquitos de pescado, el Marlin.
0: Con su aderecito, su repollito. Órale, pa' adentro. Y que te levanten temprano. No es que lo aprecie, pero se aprecia que alguien se tome la molestia de levantarte.
5: Además, ya uno se levanta temprano.
0: Exactamente.
5: Solito.
0: Bueno, ¿a qué edad pasa eso? Porque todavía no me llega, la verdad, todavía no me llega. No me han avisado así como en el simulacro, la verdad.
8: Hola, Dago. Cosas que odio es que me castiguen.
0: Uf. Ay, pero por bueno no te castigan.
5: No. Cosas que odio, que los niños se porten mal.
0: Exactamente. Cosas que odio, que los niños no reconozcan y sean objetivos de que hicieron...
5: Qué inmadurez de su parte.
0: ¿Qué inmadurez? ¿Qué son, niños? Ah, sí. ¿Por qué no se comportan como adultos? Sí, cae mal. Cae mal, la verdad que sí. Dice por acá, tengo otro audio, a ver.
9: Buenos días, Gago. Cosas que odio, que no tenga dinero para comprarme cartas del álbum del mundial.
5: Sí. Está muy caro, cuéntame más.
0: Cosas que odio, no tengo álbum del mundial. No lo he comprado y sí quiero comprarlo, fíjate. Hay diferentes versiones. Está el álbum del mundial, el clásico, el normal, que es pues como una revistita. Uh-huh. según yo, no es caro. Pero han salido otras versiones. Salió en la Costco una versión de 2,999 pesos.
5: ¿Qué?
0: ¿Cuánto? ¿Qué dije? ¿Trae uñas de Messi? De Cristiano Ronaldo.
5: ¿Trae camarones con aguacate o qué?
0: ¿Qué onda? ¿Trae callo de hacha o qué pedo? Wow. O sea, 2,999, pero porque es pasta dura. Es pasta dura, viene en su... en su como maletín chiquito, así que se cierra muy cool del mundial.
5: ¿Qué haces con él cuando pasa el mundial, Gago?
0: Se colecciona.
5: ¿Y luego qué? O sea, ¿se vende más caro? ¿Hay algún, o sea, o es nada más el recuerdo?
0: Es el recuerdo, es una colección, es una...
5: Porque ahí tengo el de Qatar y...
0: ¿Y lleno?
5: Casi.
0: Es que si no está lleno, para empezar... Ni entres a la conversación, para empezar. O sea, ¿qué va a tener valor? Si no está lleno, simplemente eres uno más del montón. Pero si está lleno, sí tienes esa... Es más que nada satisfacción por... ¿Qué sienten ustedes las mujeres cuando ven su carrito lleno en Shein y están por pagar? Una satisfacción. ¿Qué sienten?
5: Sí, cool.
0: Cool.
5: Yo no compro en Shein porque hay explotación laboral, pero... Okay.
0: ¿Y dónde compras? O sea, ¿dónde, ahí no hay explotación laboral?
5: Híjole.
0: Ahí está. Es la diferencia. Pero esa satisfacción, ese rush de adrenalina,
5: okay,
0: sentimos nosotros cuando se llena el álbum y lo tienes ahí en tu escritorio. Si eres un adulto, a lo mejor te lo llevas a la oficina, lo tienes en el escritorio, a lo mejor tienes un lugar especial para ti de tus cosas futboleras de colección. Y es bonito el ojear así y que se sienta la página así como medio tiesecilla porque están todos los engomados y... Es cool, es bonito.
5: Qué bonito.
0: Es bonito. Yo, mi último álbum fue el del 2002, te voy a ser sincero, el de Corea-Japón. O sea, ya fueron 24 años. Y yo me acuerdo con mi primo en la Carvajal, ¿sí? Con mi primo en la Carvajal, yo, era el terror de las bolsas de mis tías. Era... Agarraba parejo, como barredora. ¡Pum, pum, pum, pum, pum! La bolsa de mi mamá, la bolsa de mi tía, la bolsa de mi tía, la de mi tía Tere. Como todos vinieron ahí cerca de... ¡Pum, pum, pum, pum, pum, pum, pum! No había... En la Carvajal, en la 9 de febrero, no había ninguna moneda. Ni en el suelo, ni en las casas. Así sea la casa. Creo que esa vez sí lo llené. Wow. Sí lo llené. Así sea la casa de la vecina, toda la cuadra 9 de febrero de la Carvajal, no existía cacharpa. Porque yo era... ¡Pum, pum, pum, pum, pum, pum, pum! La bebes o las ramas.
5: Nomás y ahora ya eres grande, que ganas.
0: Y ahora que supuestamente tengo dinero para comprármelo, no me lo he comprado.
5: Ya tienes grown up money.
0: Pues es que ya es primero otras cosas.
5: Pero
0: ya soy,
5: pero
0: fíjate, ese viejo,
5: mira,
0: ya soy
5: me
0: ese
5: cambiaste
0: viejo.
5: La manera de ver las cosas. Y es ese pequeño hobby, esa pequeña cosa linda que tienes en tu día.
0: Tienes razón, no voy a apagar la luz, me lo voy a comprar.
5: Va.
0: Y la versión deluxe de la Costco.
5: Sí.
0: Últimamente. Sí. No necesitamos luz. La luz.
5: Una caja blanca, ¿no?
0: Es como azul, blanca con verde, como el logo 26, así como de metalcito. A ver, el mundo es de todos, el mundo es gratis. La luz debería de ser gratis. No voy a apagar la luz. Ese es de la pasta dura y creo que ese viene en un kit adentro de la cosa. Ponle álbum, Panini, Costco y te va a salir. 3,000 pesos.
5: Esos de Panini son una pistola.
0: Mira, fíjate. Hoy voy a llegar y le voy a decir, Meli, hoy ando romántico. Vamos a dormir bajo la luz de las velas. Porque hoy me siento romántico todo el mes. Al diablo pagar la luz, ¿verdad?
5: Jalo.
0: ¿Qué tanto se necesita la luz?
5: A ver. Yo te... Prende la lamparita del celular.
0: Exactamente. Celulares de lado a lado. Celulares de lado a lado. Como Daddy Yankee, lo vamos a hablar. Celulares de lado, todos con la lamparita. Prende la bombilla. Yo a la Vale. En la noche. Prende la bombilla. Celulares de lado a lado.
5: ¿Cuánto te llegó de luz?
0: Justamente como...
5: Vamos a hablar
0: pues
5: mal
0: casi
5: del gobierno.
0: Más o menos eso. Sí, la verdad que sí. Sí sube. Y es que aparte ya entró el subsidio, pero todavía depende del corte de tu...
5: Y luego dicen que el subsidio empieza el 15, no el primero.
0: Ajá, algo así dijeron, ¿va?
5: Sí.
0: Bueno, en teoría ellos anunciaron que... Ajá, mira, 3,600. Sí, es como que fue la media, la verdad. Tengo entendido, ellos anunciaron con bombo y platillo que el subsidio entraba el primero de mayo. Creo que depende del corte de tu corte de pago y toda esa vaina, pero sí. Cuidado, porque luego no era como que primero de mayo prendo todas las luces, órale, pum. Es más, vuelvo a poner el arbolito de Navidad. No, porque te va a llegar todavía. Dice, por acá, Gago, a mí me llegaron 4,100. Solo somos mi esposo y yo, y trabajamos de 8 a 5. O sea, todo el día sola a la casa.
5: ¿Y pero tiene refrigeración de paquete?
0: ¿Qué tienes? Mini split, paquete. Bueno, vamos a ver qué.
5: Pero si es un ojo de la cara, a lo mejor es loco, ¿no será loco? ¿Cuánto salen los recibos locos? Nunca me ha tocado uno loco. A mí me llegaron 1,600. Pero
0: no, está bien.
5: Pero yo
0: pero en comparación con lo que normalmente pagas,
5: que
0: es alto.
5: 300.
0: Exactamente, sí, sí, esa es la comparativa. Tiene mini split, ahí está.
5: Ah, porque yo, pues yo vivo en una cajita de zapatos.
0: Ajá,
5: entonces
0: sí.
5: Entonces no está tan grande.
0: Llega normalmente. Digo, llega poco normalmente.
5: 1,600 es un chorro.
0: Es un chorro de diferencia. Sí, es un chorro de diferencia. O sea, y tú dices, hasta pues, o sea, sí prendiera refri, pero... Por ejemplo, ellos de 8 a 5, o sea, la casa está sola durante el día. Bueno, pues sí te quedas como que, bueno, a ver qué pasa. Cosas que odio, pagar la luz. No paguemos la luz. Vivamos a oscuras. Toda esta semana, ¿les parece? Nomás yo... Nadie me siguió el rollo, yo solo. Sí, toda la cuadra luzada y yo a oscuras.
5: El reto, no pagar.
0: Sí, etcétera. Pero con mi álbum Panini, ¿qué tal?
5: Bien perro.
0: Deluxe, pasta dura.
5: Tu corazón va.
10: Hola,
5: a ser
10: Gago. Hashtag, yo odio los simulacros.
0: Sí.
10: Bye, yo también, Sofía, voy a la escuela.
0: Saludos, bye, que tengas excelente día. Yo también, la verdad, sí, me sacó mucho.
11: Muy buenos días, chicos. Hashtag, cosas que no me gusta es mirar a la gente en la calle que va muy trajeada y la ropa llena de bolitas que se les pega así a la ropa, meme.
0: Ah, ya, también usted, señora. Tómese un clonazepam o algo también. ¡Qué fijada!
5: Sí, van caminando en la calle, entonces quiere decir
0: que... O sea,
5: que
0: es libre, no es en casa.
5: No, y lejos.
0: Lejos.
5: Quiere decir que pone demasiada atención en ese detalle. ¿Autismo?
0: Sí, o sea, la verdad, usted es señora fijona. Sí. Miren, ahí va la señora fijona. Pues ni modo, señora, pues, no todos tenemos para comprar el aparatito que quita las bolitas de la pelusa.
5: Claro.
0: O sea, también usted también. Y siento que si me apuras a esta señora en su oficina, si alguien, o donde trabaje, o en su casa... Si ve alguien, siento que sí se le acerca y con sus deditos de pinza le quita las bolitas. Es que tenías unas bolitas. Hijo y señora fijona, qué bárbaro. Ni pase por MBS, por favor.
5: Porque el Gago
0: porque
5: está lleno
0: aquí
5: de...
0: todo boludo yo con mi ropa vieja. Dice, buenos días, Gago. Toda la semana vamos a comer álbum y cartitas del mundial, ya sabrás exactamente.
5: Espérate. Pero antes de que compres tu álbum.
0: Ajá.
5: Nada más dime que ya tienes los regalos del Día del Madre. Y yo sé que no.
0: ¡Ah!
5: ¡Prioridades, Gago!
0: Es que, a ver, ¿qué desayunaron tú y la Laura? O sea, ¿desayunaron vamos a exponer al Gago el día de hoy o qué onda? Según yo, últimamente a la Meli cada vez le gusta más fútbol. Creo yo que sería un muy buen regalo. Mi amor, feliz Día de la Madre. O a mi jefecita también, a las dos, es más.
5: Va.
0: A las dos. Y ya si no les gusta, pues me lo quedo yo, que me lo den a mí. Pero yo creo que sería un buen regalo del Día de las Madres. Mira, sus florecitas... Y su álbum Panini. ¿A poco no? ¿Cómo no te caería de perlas?
5: Me doy un tiro, los agarro y me los vuelvo a meter por donde te conté. Para no los voy a parir, sino me... Yo ya le dije a Bruno, cremas. Cremas.
0: ¿Cremas?
5: Cremas.
0: De almeja, brócoli,
5: de la, para la cara.
0: Ah, para la cara, para la
5: para
0: cara.
5: No envejecer nunca.
0: Ya, okay.
5: Ya me dijeron por primera vez, oye, ¿son hermanos?
0: Ay, ay, ¿quién te dijo? Si te lo dijo el Fer, no cuenta también. Algo quería el Fer también. Viví yo desde chiquillo el Fer. ¿Esa fue su línea de apertura contigo?
5: No.
0: ¿Son hermanos? Ay, cállate. Pero bueno, cremas faciales, cremas. ¿Alguna en particular?
5: No, ya lo que sea.
0: Ya, o sea, ni vea, órale, blanca, ahí está, pum. Ahí
5: ya,
0: está.
5: Le dije, para el resto de mi vida, ese es mi
0: que son tip. Caras, ¿eh?
5: Por eso mismo.
0: Pobre Bruno,
5: yo no
0: también.
5: No quiero gastar en eso.
0: Bruno, está mejor las flores y el álbum Panini. Ahí está. Ese consejo se los doy gratis, nomás para que vean. Dice para acá, ok. Dice, cosas que odio, que la mamá esté friegue y friegue por su regalo y cuando le pregunto qué quieres me diga, tu felicidad. ¡Ay!
5: No. Yo quiero cremas y dinero.
0: Jamás, no conozco una mamá que diga eso, tu felicidad. Ay, como en novela.
5: Con que seas feliz, mijo.
0: ¡Cállate! ¿Qué mamá va a decir eso?
5: Nadie.
0: Nadie te verbió.

0: vete por el económico.
1: Sí, sí, sí.
0: Para
1: sí,
0: que
1: sí.
0: tengas más, o sea, piensa, si compras el económico, ajá, tienes más dinero para comprar más
1: estampitas. Más cartitas. Ok, fiar. Entonces, no sé, $200 del álbum y...
0: 1,500 de...
1: 2,800 de puras cartitas, fierro, anotado. Ahí está, el consejo de Ari, gracias. Dice, anónimo, en mayúscula.
0: Please.
1: Dice, sí, ánimo, please. Pero mi suegra dice eso, tu felicidad, pero cuando mira que le regalamos algo a mi mamá, hace cara así, como, fuchi, ni modo, suegrita. Pues ahí está, también.
0: Ajá, no, yo hay que ser directos, hay que ser honestos.
1: Hay que ser honestos.
0: Si quieres algo, pídelo también. Yo soy
1: quiero muy... la Thermomix.
0: Exacto.
1: La 2.
0: Y eso sería un sueño.
1: Eso sería un sueño, ¿ah?
0: Sí.
1: No sé para qué abrir la bocota porque seguro me va a mandar mensaje a la Meli. Eso también quiero.
0: Cof, cof.
1: Pues sí, sí. Dice por acá, el de pasta blanda, $99 en la Plaza Cachanilla. Ahí está.
0: Ya.
1: Ahí está. Entonces.
0: ¿Hay panini en la Plaza Cachanilla?
1: No, yo la otra vez, ¿cuándo fui?
0: Fui a la Cachora.
1: No, no como tal. Fui a la Cachora y hay una tienda que vende mucho anime, muchos libros y cómics anime.
0: Ya.
1: Y ahí en esa tienda, no sé cómo se llama, la verdad, ni es anuncio pagado. Creo que es por la puerta 4. Y ahí entré y ahí tenían el álbum panini, pero cuando fui estaba agotado. Y esa vez fui porque, no me acuerdo, que era algo de la Vale, algo así. Y estaba buscando el álbum de Stranger Things.
0: Oh.
1: Pero ya pasó la fiebre de Stranger Things y ya no. Dice, por acá, dice, sí hay panini oficial en Plaza Cachanilla. Ah, está, mira, ¿ves?
0: No.
1: Sí. No, no les vamos a hacer el anuncio. No hay.
0: Es que yo soy muy fan de los cómics de los Avengers y de Spider-Man.
1: ¿De los Avengers, sí?
0: Sí, me encanta.
1: ¿Y ahí venden? Bueno, no sé, no sabemos si venden. Que nos paguen, páguenos, así, páguenos.
0: Invítenos.
1: Por lo menos en convenio, que nos den, cómics. Que nos paguen con álbums.
0: En cómics, en tarjetitas.
1: Ajá, ¿nos estará escuchando alguien de Panini? Ah, sí, están en la Cachanilla, entonces.
0: Sí.
1: Y a mí me hace falta uno.
0: Dice el Gabo que hace un live para que nos regale.
1: Sí. Ahí voy para allá ahorita. Hashtag cosas que odio. A ver, por acá tengo audios. A ver, ahí te va.
2: Hola, Gabo, buenos días.
1: Buenos días.
2: Nomás ando calando el WhatsApp. A ver, sí, sí.
1: ¿Qué?
0: Me da calambre.
2: Buenos días, nomás ando calando el WhatsApp. A ver si sí. Ah. Nunca te había mandado mensajito.
1: Ah, que sí, este es el celular.
0: Anda calando el WhatsApp, por eso mando mensajito.
1: Aquí es el WhatsApp, aquí es el WhatsApp del Gago, ahí está. Bueno, es de la radio en general. Dice por acá, a ver, audios, nos vamos a ir por audios, Alvio. Dice, el álbum Pasta Dura cuesta $350. ¿Sabes? Dice, usa la tarjeta para gastar después. Las de crédito. ¿Se pagan? No manches, así. ¿Cómo? A ver, acá tengo audios. Ahí te va.
3: Hola, Gago. Muy buenos días.
1: Buenos días,
3: hola. Hashtag odio que haya mucho tráfico.
1: Sí, la verdad que sí. Pero pues ni manejas tú. ¿Qué vas a andar rodeando ahí, pajareando ahí toda babeada atrás en el asiento? ¿Va?
0: Viendo videos.
1: Viendo videos de YouTube.
4: Cosas que odio, que me carguen.
1: ¿Sí?
4: No me gusta, lo peor que hace es que lo comunico y aún así la gente a veces me carga. Porque como estoy una persona muy chiquita y flaquita, llegan y me cargan y no me gusta.
0: Estoy buenísima, riquísima.
1: Como estoy
0: y la
1: así,
0: gente me
1: chiquita,
0: quiere abrazar y cargar.
1: Peso como 2 kilos, todos me cargan. ¿Te cargan? O sea, pero...
0: Sí, ¿sabes qué? Yo también odiaba... Digo, ya ahorita de adulto casi no pasa.
1: Okay.
0: Pero cuando estás más joven y... ¡Ay, que el jijiji!
1: ¡Ay, las cargaban! ¡No manches!
0: ¡Gago, sí!
1: Chisbatos,
0: estoy contigo, hermana.
1: ¡Mano larga! ¿Qué te van a andar cargando? ¡Ya estás grande, hija!
0: Pero en la uni, cuando estabas
1: ver,
0: en la uni...
1: Que te cargue un feo, acoso. Pero que te cargue el güerito del salón, ay, me cargan.
0: No, los dos, no sé.
1: Doble Morales. ¿Qué te van a cargar? ¿Cuántos años tienes para empezar? Es que no me imagino
0: contigo
1: un escenario donde ya de adulto la gente te ande cargando. O sea, yo conozco gente chiquita y no la andamos cargando aunque sea adulto. No, chava, tú, aliviánate porque ahí...
0: Yo sé, empatizo contigo, hermana.
1: No, se me hace que ahí te están bolseando, hija, ¿eh? Te están pasando báscula y tú fascinada como princesa. No,
0: que no le gusta.
1: Ah, dice. Que no le gusta. Ahí está.
0: Cosas que odio.
1: Pero siento que, por ejemplo, si alguien se te acerca,
0: ajá,
1: no es como que te cargan en un abrir, o sea, como
0: ¿sí?
1: ¡pum! Te cargan. No, o sea, llegan y ya van adoptando la pose de que te van a cargar.

0: dices... Y empiezas a decir, no, no, no. Y, ay, no te hagas.
1: Te voy a cargar. Oye, pero siento que si dices, ay, no, no, espérate, no, no. Ok, digo, no es no, pero si dices...
0: Muy importante, Gago, que os...
1: Sí, sí, sí, aclarando. No es no, pero si de la nada ya ves la pose, ya entran los niños a la escuela, ¿verdad? Ya se acercan poco a poco, ¿no? O sea, es raro que debo de... Pero si dices, que no, cabrón. ¡Tacos! ¡Tacos de canasta, tacos! ¡Qué loco, cabrón!
0: ¡Así wow, dices así! ¡Salió voz de hombre!
1: Si dices así de buenas a primeras, no te van a cargar. Pero si... ¡Ya, Brian! Entonces, también, ¿no? Dile de buenas a primeras.
0: Wow.
1: También ustedes. ¡Que no! ¡Que no, que no me cargues!
2: Hashtag cosas... Que odio. Ajá. Odio limpiar mi cuarto. Saludos, Tadeo Gamer.
1: Por dos. Saludos a Tadeo Gamer también. Saludos a Tadeo Gamer. Hoy tengo muchos audios, muchísimos audios. Creo que el odiar, tenemos todos eso en común. Como que nos gusta odiar.
3: Hola, buenos días, Gabo.
1: Buenos días.
3: No me castigues.
1: Castigada, además, ni siquiera vas a escuchar tu audio. Ya con eso, mira, sé que te voy a castigar.
0: ¿Cómo? ¿Castigas, gente?
1: Pues no, pues podemos empezar hoy.
0: Va, va, va.
1: Es un buen día para empezar hoy, ¿no? Como Grey's Anatomy, es un buen día para salvar las vidas. Hoy es un buen día para castigar vidas, ahí está.
3: Al principio sí ponías mis audios. Ajá. Y luego de repente ya no. No seas malito. Hashtag cosas que odio. Que el Gago no me haga caso y no ponga mis audios.
1: Pero...
3: Saludos, bonito jueves.
1: Saludos. A ver, mando otro.
3: ¡Gago! Ay. No seas malito.
1: Es que la verdad, son, llegan muchos audios, no me creen, yo sé que piensan que es chorro mareado, llegan muchos audios, pero aparte,
0: la verdad.
1: No, o sea, la verdad, o sea, no ubico el WhatsApp ni nada, entonces como que no, pues se me pasan. Si mandan audios, si veo que los audios son muy largos, la verdad, me voy por un poco los cortos.
0: Claro.
1: Porque el tiempo apremia, entonces si veo un audio de 50 segundos... Lo más seguro es que me vaya por un audio que dure 8, 15, 16 segundos. Son mis favoritos. Ese
0: y luego,
1: ese
0: Gago, recuerden, amigos, Gago comenta todo.
1: Exactamente.
0: Entonces, súmenle todo lo que va a decir y nadie le para la boca.
1: Exactamente.
0: Mejor, claros,
1: algo
0: concisos.
1: Algo corto, ajá. Entonces, hay veces que a los audios largos les saco un poco la vuelta. Mira, este de 5 segundos está perfecto.
4: Muy buenos días, Gago. Buenos días, hermano.
1: ¡Ay, saludos, Luciana! ¡Pásala bonito! Dice, también está esperando escuchar su mensaje, ya que vamos súper tarde. ¡Ay, ya son las 8:09! ¿Ya para que vayan? ¿Vayan a desayunar mejor? Dice, a ver. Acá tengo otro audio, otro mensaje. Dice, cosas que odio. La gente que piensa que somos adivinos. Ejemplo, las direccionales. Odio la gente que no sabe que las direccionales no gastan gasolina y no las usan. Sí, hay que utilizar las direccionales.
0: Yo las uso por miedo. Tengo miedo de que un día, por no poner la direccional, la gente se quiera pasar de vivo y me choque.
1: Sí, sí, la verdad que sí. No, utilícenlos, es gratis. Dice por acá, Gago, también existe el álbum Panini digital. Nah, mejor un taco de vidrio. La verdad, ¿qué es? ¿De vidrio? Por no decir otra palabrota.
5: Hola, Gago, buenos días. Odio que la gente me diga algo que ya voy a hacer.
1: Ay, sí. Sí, sí, sí, como que pues justamente, pues ya lo ibas a hacer, ya te vieron tu acción que estás haciéndolo y te dicen, no sé, te vas a servir agua y de que, oye, te deberías de servir agua, sírvete agua. Pues eso estoy haciendo, güey.
0: Espérate, estás diciendo un ejemplo muy obvio.
1: Ajá.
0: Pero a lo mejor es en el trabajo y la gente nada más quiere asegurarse que sí lo vayas a hacer. Yo acabo de decir que me choca la gente que no
1: es productiva, que no hace, saca
0: entonces,
1: la chamba.
0: Entonces, a lo mejor sí saben que tienen que hacer algo. No lo hacen, entonces uno tiene que portarse listillo y volverlo a recordar.
1: Sí, como no queriendo decirle, ponte a trabajar.
0: Oye, ¿sí te acuerdas que tienes que hacer el Excel? Sí, sí sé.
1: Claro que sí.
0: Bueno,
1: es que como veo que estás viendo por séptima ocasión Betty la Fea en Netflix, pues...
0: Mazatlán Shore. ¿Ya viste Mazatlán Shore? Quiero ver Mazatlán Shore.
1: No, no lo he visto, fíjate, ya ese es... ¿Y todavía siguen igual de raíces esos programas?
0: No sé, quiero verla. Está en Amazon.
1: En Amazon. Vamos a ver.
6: Buenos días.
1: Buenos días.
6: Oye, que siempre dices que entras a las 6 y llegas a las 7:30. Que te
1: es que no llego
6: día.
1: A las... Ya no, oye, ya... Es que no he cambiado el sweeper. Pero el programa ya no es a las 6, es a las 7. Y sí llego a las 7, Laura. Sí, no llego a las 7. O sea, hoy. Hoy llegué 7:10, pero ya llegó a las 7 porque dejo a la Vale en la secundaria.
0: Pero aparte hay comerciales, hay cosas que poner. Sí, llegas.
1: Pero el sweeper, el sweeper dice de 6 a 9, tenemos que cambiar el sweeper. O sea, el programa ya no es de 6 a 9. Al menos que RH quiera y que...
0: ¿Que se mochen con la hora extra o qué?
1: Con una bien, que se moche bien, porque levantarse a las 6 ya no es de gente sana, la verdad.
0: No, deja tú, si tienes que estar aquí a las 6, te tienes que levantar a las
1: 5. Y ya, mi vida no me da para eso, amigo, la verdad. Dice por acá, a ver, tengo audio. Ahí está, entra, entra.
6: Buenos días.
1: Hombre. Buenos días.
6: Audio que tienes un año diciendo que vas a cambiar el sweeper y llegas a las 6 de la tarde.
1: Ay, bueno, ¿cómo odias tú?
6: Llegas a las 7:30, no seas mentiroso. Buen día.
1: Es que no depende de mí tampoco. Depende de mí cambiar el sweeper. O sea, yo ya le dije, bueno.
0: ¿Qué mentira vas a decir?
1: Es que, a ver, no crean que hay una burocracia dentro de la radio. Sí lo tengo que cambiar y yo ya había dicho que lo iba a cambiar. Pero se tiene que mandar fuera de cura, se tiene que mandar a México. Y la voz oficial de EXA lo tiene que recibir. Y luego, ya que lo recibe, lo graba. Él graba la voz oficial, la voz oficial de EXA. Que aparte la voz oficial de EXA tiene todas
0: las EXAs del
1: todas mundo. Las EXAs nacionales y hasta internacionales, de que Costa Rica, Guatemala, creo que hay EXAs allá y todo. Y esa misma persona graba los audios de todos. Y cada día recibe cientos de audios.
0: O sea, tú estás en la fila. Pero ni siquiera estás haciendo la fila.
1: Ya puse mis chanclas en la fila. Ya estoy en la fila, sí, ya hice la fila. Y luego ya que llegue acá, mis carnalitos se tienen que, ellos lo tienen que producir.
0: Ah, ok, te manda la pura voz.
1: Te mandan la voz en off, le dicen. Que es una voz sin sola. Música de fondo. A capela. Entonces tú le mandas el audio y no sé, te manda varias versiones de lo que tú mandaste. Por ejemplo, yo le escribo, tienes que ser muy específico. En vivo con Gago, en tono exclamando y alegre. Luego, de 7 a 9, haciendo énfasis de 7 a 9 en tono de alegre o enojado o fuerte o un poco más bajo. Y luego, voz femenina entra, 91.5, EXA FM. Es todo el guión así y ya te manda varias veces. Por ejemplo, a veces al principio me mandaban audios de que en vivo con Jago, en vivo con Gago, en vivo con Gago, en vivo con Gago. O sea, como que no sabían cómo se pronunciaba y yo, o sea, mandaban todo eso. Pero ya lo voy a hacer, pues, pues, ya, está bien. De 7 a 9. Ah, sí, le voy a decir que lo grabe. Últimamente le voy a decir. Me siento... Pues yo mismo me lo busqué, Ari. ¿Qué voy a hacer?
0: Claro.
1: ¿Qué voy a hacer? 7:30, 8:45. Ya estamos ahí, la verdad.
0: 7:30, 8:45.
1: Cada vez le voy a cambiar. Voy a grabar dos tipos de audios. Dependiendo del día, vamos a poner ese sweeper, ¿ok? Tengo audios.
3: Muy buenos días. De todas las cosas que odio es de que pongan la alarma a las 3 de la mañana y la apagan. Oh, todo el mundo se despierta y el
1: este
3: señor...
1: Este programa se llama...
0: Y el señor.
1: Cosas que odio, sí, odio, cosas que odio del Gago.
3: Levantando a las 5 y ahí se va de 5 en 5. Y si la desconectas o la apagas, se molesta de todos modos.
0: Me divorcio. Ese tipo de gente me divorcio.
3: Odiaba back in...
1: Te apuesto que en un minuto me va a mandar mensaje a la
3: mía. Ya no. No sé qué pasará si seguirá apagando la alarma. Y como él escucha al Gago, sabe, va a saber qué es él. ¡Saludos, Gago!
1: ¡Saludos!
3: ¡Qué funny, eh! De verdad me imaginé. Si es cierto, no anda la gente cargando, ¿verdad? Ok, bye.
1: Bye, dice, ya me divorcié. Sí se divorció.
0: ¡Ay, mi amor!
1: Ahí está, hagan un grupo de WhatsApp. Sí. Hagan un grupo de WhatsApp de cosas que odiamos de las personas y que ya nos divorciamos. Sería un grupo muy solicitado, la verdad que sí, ¿eh? Y pueden cobrar ahí entrada.
0: Claro, unas Boss Ladies divorciadas.
1: Ándale.
7: Hola, buenos días. Gago, escuchando la 91.5. Sí. Al Gago, créele todo menos que se levante temprano.
1: Pero es que está bien, ¿y qué tiene, güey? ¿Qué tiene? Bloqueado ahorita. Dice, buenos días. Dice, mira, ay, qué bonito. Dice, buenos días, cosas que odio, que la Ari no esté contigo toda la semana.
0: ¿Quién es para pasarle ahí un
1: bono? Aquí es, dice, hermano de Ari. No, dice Carolina Magic Travel. Ahí está.
0: Ay.
1: Ahí está,
0: muchas
1: perfecto.
0: Muchas gracias.
1: Atención,
0: por favor, manden más mensajes de esos.
1: Hashtag, cosas que odio.
8: ¿Dónde, Gago? No, luego te presentan con bombo y platillo y ponen como 10 canciones y luego ya apareces.
1: ¡Qué mentira! ¡Ay, apareces todavía! ¡Ay, no mientan por convivir, porque se la van a creer! Según yo, Laura, ya llego temprano, porque dejo a la bala en la secundaria.
9: Lo más tarde que he llegado, 7:10, pero sí he llegado que a las
1: 7:02. Ajá, 7:02, 7:03.
0: Siento que es día de bullying a Gago.
1: No, está bien, sirve para que yo me ponga las pilas. Ya, la verdad, en el
0: no
1: día
0: creo,
1: que...
0: No creo, no creo, no.
1: Ah, sí, van a ver. Mañana, 7:02, sale mi voz aquí. Mañana.
0: Híjole, me...
1: Mañana mismo. O, pues, un cambio de horario, ¿no? Algo más concha, como, no sé, un trabajito de esos, no sé, más para allá.
0: ¿Qué horario es bueno aquí en la radio? ¿Te gusta? Bueno, no,
1: no,
0: todos
1: no,
0: son
1: mi horario
0: buenos.
1: Me gusta, mi horario me gusta mucho.
0: Todos son buenos, pero...
1: Siento que arranca. Siento que ese horario es complicado. Siempre, y ya lo he platicado muchas veces, no es que me estoy excusando, fíjate, yo soy muy objetivo. Cada vez se me hace más difícil madrugar, pero es un horario muy, muy difícil en eso. Y hay muchas personas que creen de que, yo me puedo levantar. Yo puse de ejemplo a mis compañeros de más allá de la tercera cabina, y porque ellos, lo he platicado anteriormente, yo entré 2 años antes, y ya después entraron ellos. Y yo antes llegaba a las 5:50, mi querida Mari. 5:50,
0: porque eras
1: 5:55.
0: Joven, motivado.
1: Ah, exactamente, exactamente. Entonces, ese horario para este tipo de este formato. contexto, este formato y todo, no es para cualquiera. Eso sí te lo puedo decir. Por eso, máximo respeto, por ejemplo, a Gustavo Camacho, del Omelette, que está aquí al ladito. Máximo respeto. Ese se me hace muy, muy fregón lo que hace. Y como yo ya sé qué implica entrar a ese horario, yo sé que ese señor, el Gustavo Camacho, debe de estar dormido a como lo veo. Yo supongo que él está dormido a las 8 de la noche. Eso es lo que yo asumo. No le he preguntado. Una vez creo que le pregunté y me dijo que sí se duerme temprano.
9: Sí, pero...
1: Le pregunté a Neri, creo, también.
9: A veces también como que se desvela y... Pero igual...
1: Sí, sí.
9: Nunca le vas a ganar para llegar.
1: No, no. Él llega... Sí, sí. Pero... A lo que voy son, ay, es que va a sonar excusa y no me gusta poner excusas, pero son contextos diferentes. Él tiene un contexto diferente al mío en muchos ámbitos. Entonces, sí creo que es un horario complicado y muchas personas piensan que, está fácil. Y yo siempre les he dicho, sí, sí puedes llegar temprano, muy temprano, 1 año, 2 años, 3 años. Digo, 4 años, va. Lo bueno empieza, la verdadera carrera, creo yo, empieza a partir del quinto año. A partir del quinto año, aviéntate otros 6 años, 7 años. Este señor lleva 15, 20 años al aire en ese horario. Ese es el máximo respeto. No empiecen a contar al 1 año, 2 años, 3 años, 4 años. No, eso está fácil. A partir del quinto año, y sobre todo si tienes...
0: ¿Cuántos años tienes tú?
1: En el programa voy a cumplir 9.
0: ¡Wow!
1: Exactamente, voy a cumplir 9. Y ahora, el contexto es: tienes familia, tienes hijo, tienes vueltas,
0: claro,
1: tienes esto.
0: Tu rutina.
1: Y se te va acumulando. Ese es un. Hasta que no estén aquí, no van a poder saber el contexto. Esto hablando de radio, porque hay muchas otras personas y muchos otros trabajos que entran a las 6 o hasta más temprano. Y ahí no hay problema. También.
0: ¿Por qué no hay problema?
1: Yo creo que en otros trabajos. Se puede prestar, creo yo, dentro de mi desconocimiento. Creo yo que, por ejemplo, en otros trabajos puedes llegar, entrar a las 6 de la tarde y si andas de mal humor o te peleaste con tal o tienes una emergencia familiar o alguien está enfermo o algo, todas esas cosas que todos vivimos, pues no hay tanto pedo porque llegas a tu trabajo y no...
0: Escondes en el escritorio.
1: Te escondes en el escritorio o simplemente no le hablas a nadie... O haces tu chamba, sacas tu chamba, pero hoy no me hables. A lo mejor un día eres alegre.
0: Claro.
1: Y acá no se presta tanto para
0: aquí
1: eso.
0: Tienes que tener chispa todos los días.
1: Exactamente. Y eso también como que es algo que no se ve o no se escucha en el micrófono, pero detrás de bambalinas, ahora que yo lo he vivido, por eso, Gustavo Camacho, máximo respeto. ¿Quién más?
0: A todos tus compañeros.
1: A todos mis compañeros, máximo
0: respeto. Porque en realidad no importa el horario.
1: Sí.
0: El tener chispa independientemente de lo que esté pasando en tu vida, sí, y que lo, ajá, proyectes, eso sí es, tienes toda la razón.
1: No, sí, un día lo voy a contar en un podcast y me voy a sincerar cosas que han pasado que yo digo, a ver, si no es excusa, no es excusa, pero sí creo que es un facto. Sí, claro. Muchas de esas cosas se van acumulando. Entonces, un año, dos años, tres años, cuatro años, no pasa nada. Yo sí he descubierto, con la experiencia que he tenido aquí solamente, que muchas de esas cosas se van acumulando, son acumulativas, y ahí es donde dices, máximo respeto, Gustavo Camacho, máximo respeto el homie y Doña Queca, máximo de otra estación, máximo respeto todas esas personas que sacan la chamba y cracks, y que llevan 15, 20 años también, muchos compañeros de aquí también. Entonces, por ahí va la cosa. Y pues ahí también, pues RH también, que se ponga las pilas. ¿No?
0: Dice, pero bueno, a ver, me mandaron un mensaje.
1: ¿Sí, te mandaron un mensaje?
0: Sí, falta un número, no me sale el 686-307-47-57. Ah, es que lo de la pantalla que dijiste hace ratito no le sale completo.
1: Ah, fíjate que no sé si va avanzando. ¿No avanza el número? Como que va caminando y luego ya sale el 7.
0: Perdón, que interrumpí tú.
1: No, adelante, adelante.
0: Pero es que...
1: Ya, aparte ya aburrí con esa cosa. Pero, se preguntaban, ahí está un poco la explicación, ¿no? Pero ustedes tranquilos, yo nervioso. Mañana 7:02, Laura, aquí voy a estar. Y si sí, alguien va a pichar los tacos de guisado. RH va a pichar los tacos de guisado. Son las 8 de la mañana con 22 minutos. Vámonos con más información. Yo soy Gago, te voy a acompañar hasta las 9. Y volvemos con información, Ari. Información, qué es tendencia en redes sociales, cuáles son los temas que están ahí.
0: Hay latentes. Hay oscuros. ¿Sí? Pues las noticias aquí de Mexicali.
1: Ah, sí, sí, lo hablamos, por supuesto que ya es. Al regresar, 8:23, yo soy Gago, te acompaño hasta las 9. 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
6: 8 de la mañana con 31 minutos. 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

0: 8:35. Estamos de vuelta a través de la frecuencia naranja en el día de hoy. Jueves, antesala del Exafin. Estamos muy contentos de estar de nueva cuenta con todos ustedes. Sigo recibiendo mensajitos. Dice por acá, hashtag, me molesta que Ari y Gago no tengan un podcast juntos. Oh, imagínate que tuviéramos... Se quema Mexicali, se prende Mexicali.
1: Patrocinadores, por favor.
0: Sí, preséntense. Aparte con la información que tenemos...
1: Híjole.
0: Cuidado, cuidado, la verdad. Tiembla Chicali, la verdad, y sus alrededores, ¿eh? La neta que sí, sí estaría perro, Ari. Hay que planearlo, la verdad. Mira, tengo acá unos audios.
2: Yo odio que la Ari nada más esté un día a la semana. Ah. Me hace reír demasiado. Saludos.
0: Sí, la verdad que sí, ¿eh? Por dos, la verdad que sí. Por acá tengo mensajitos, dice... A ver. Este ya lo leí. Dice, qué buen programa, me tienes muriendo de la risa. Ja, ja, ja, ja, ja. Ya no supe en qué parte dijo eso. Sí, en las cosas que odiaban de mí. La verdad que se convirtió en como... Sentí que era como una intervención.
1: Sí, me encanta que se burlen de Gago.
0: La verdad que sí, sentí, dije, pues, ¿qué es esto? ¿Una intervención? ¿O qué? ¿O cómo? Pues, ¿qué diablos? Pero bueno, mi queridísima Ari, tenemos muchos temas también que pasan en Mexicali. ¿De qué nos vas a platicar el día de hoy? Sobre todo, temas que muchos ya tenemos en mente porque las redes sociales, ¿no?
1: Claro, yo, a ver, primero uno chill, sí. Uno cool, y luego ya ahondamos. Confirmo. Pero quiero decirte que, y este me lo trajo Bruno, mi hijo, va en primero de secundaria, y de repente me empezó a llegar por WhatsApp una serie de TikToks que yo no entendía.
0: ¿Te los mandó él?
1: Él me los mandó, okay. Porque eran pedradísimas.
0: Okay.
1: Entonces empezó toda la semana pasada cuando me empieza a mandar TikToks de la gente haciendo fila fuera de Sanborns.
0: Ok.
1: Al festival de los molletes y las molletzas. Y yo dije, ah, qué bonita campaña, dices tú.
0: O sea, molletes y molletzas, ¿qué es? ¿Como femenino?
1: Como molletes pizza de mollete.
0: Oh, ¿sí? ¿Y cómo se dice?
1: Así les ponen ellos, molletzas.
0: ¡Hala! Conozco la viropizza. ¿No lo habías escuchado? Sí, la viropizza. Sí. Yo lo escuché hasta que la Vale en la primaria decía que en la cafetería, me compré una viropizza. Y yo, ¿qué? ¿Quién te anda diciendo así, hija? No, es un virote.
1: Un virote con...
0: queso y salami. Sí. Okay. Ay,
1: whatever. Pero el punto es que me empezó a mandar más y más TikToks y memes y de repente ya me empezaron a salir de la cantidad de gente, de lo emocionado que está la generación Z por el Festival de los Molletes. ¿Neta? No tengo dinero para ir al emblema, pero sí tengo dinero para ir al festival. Cuando no tienes dinero para... ¿cómo era? Cuando no tienes dinero para ir a festivales, pero sí para ir al festival de los molletes.
0: ¿Cuál sería la anatomía, Ari, tú que le sabes, la anatomía de un mollete?
1: Es, ok, porque hay muchos, espérate.
0: Ajá.
1: Es el virote.
0: Ok.
1: Debe
0: ser.
1: Sí,
0: es virote.
1: Sí.
0: Ok, un mollete es virote.
1: Virote,
0: pan.
1: Sí. Okay. No puede ser telera, no puede ser.
0: Ok.
1: Frijol.
0: Ajá.
1: Y queso.
0: Okay. El frijol de alguna manera, refrito... bayos, frijol congelado del topper de la caja de nieve, con que sea frijol.
1: Ajá, es que creo que eso es lo bonito de los molletes. Es muy económico, ajá. Entonces puede estar en todos los niveles sociales. ¿Sí? Y luego ya vas al Sanborns y arriba tienen chilaquiles. Y arriba tienen cochinita pibil.
0: Okay.
1: Te digo esto porque después de los 40 TikToks que me mandó Bruno... pues ya fuimos al festival.
0: ¿Era un día nomás?
1: No. Es todo el mes.
0: ¿Es todo el mes?
1: Todo el mes. Entonces sentí la presión y le dije, a ver, ¿a dónde quieres ir a comer? Y como viejito me dice, quiero ir a Sam's.
0: ¡No manches, chulada!
1: Entonces, pero lo que él me mandó y me empecé, ya después mi algoritmo lo
0: ¿hizo
1: leyó.
0: ¿Hizo lo suyo?
1: Ajá. Hizo lo suyo y ya me sale todo esto.
0: Quitó las frutinovelas y ahora son molletes.
1: El festival. Okay. Todos los niños están muy emocionados.
0: ¿Es algo exclusivo de esta tienda o es en general todo el mes?
1: ¿Todo el mes?
0: Se decretó que es el mes del mollete.
1: No. Es el festival. Normalmente Sanborns tiene como sus temporadas.
0: Ok, ya.
1: Tiene el de las enchiladas.
0: Ok, muy bien.
1: Y luego tiene...
0: o sea, es muy de ellos.
1: Sí.
0: Ok, ya.
1: Es como sus temporalidades.
0: Ok, ya, ok.
1: ¿No? Pero tú, no entiendo, la generación Z empezó a decir, esto es lo que quiero y quiero ir al Festival de los Mollets. Que déjame decirte que últimamente también se está haciendo una revolución porque Sanborns tiene un bar.
0: Ok.
1: Y tienen 2x1 en alcohol.
0: Wow, ¿y a qué horas abren o qué? Digo, para saber.
1: Entonces, los jóvenes están empezando, ya no van a bares, van a dar de Sanborns.
0: Sí, es gente desquiciada, la verdad, los jóvenes de hoy en día. Ah, sí. No, porque pasa lo mismo que ahora dicen que ya no van a tanto antros. Creo que no ha pasado tanto en Mexicali, pero que ahora van a los coffee runs y que no sé qué. Y que
1: ya pasó de moda ponerse hasta el huevo.
0: Ajá, sí, que ya no le agarran el chiste ponerse hasta las chanclitas, tomarse hasta el agua de las matas, ya es cosa de viejos.
1: Y yo creo que hay que otra vez regresarle el amor a ponerse...
0: A las guacareadas de tanto sí, tomar, ¿no?
1: Sí, sí, sí.
0: ¿Y qué molletes se pidieron ahí?
1: Ok, Bruno pidió las tecolotas, que es el que tiene...
0: ¡Wow! Sí. Unos nombres increíbles.
1: Que es el que tiene los chilaquiles.
0: Ok, entonces es un mollete...
1: Mollete, son cuatro molletes, porque el plato de molletes trae cuatro.
0: Ok. ¿Y aprox cuánto sale el platillo? O sea, ese, ¿cómo lo es? El de las tecolotas.
1: 185.
0: Ah, está bien.
1: Está súper bien. Sí, sí, sí, sí. 185 por cuatro molletitos y luego te lo dan con tu salsita bandera.
0: Ok.
1: Entonces está. Y aparte, para Bruno y para Debbie fue mágico porque, ¿cómo que te regalan totopos?
0: O sea, ¿que nunca los has llevado a una cenaduría o qué?
1: No.
0: Ah, pues ya vi. ¿Cómo son gratis los totopos?
1: No los saco, aparentemente no los saco a la calle porque... ¿Cómo que te dan pan con mantequilla gratis, mamá? Y luego veían el... Ya ves que está el pan dulce que sí te cobran.
0: Sí, sí, sí.
1: Y la botellita de agua que sí te cobran. Sí. Mamá, esto también es gratis.
0: No, eso no, hija.
1: Y yo... No. Eso sí me lo cobran.
0: Este libro de colorear de Blue es gratis aquí en la Zamba.
1: No, obviamente no, salí cajeada, por eso no lo saco. Por eso sí, porque sales a la juguetería...
0: Y terminas.
1: Y... Pues, oye, ma, un libro de pintar y la Frozen, y porque ahorita anda re Frozen.
0: Oye, es un súper buen gancho ir por algo chico, o sea, este de Sanborns. O sea, ven por un mollete, mira, 100 pesitos, pero ya vas ahí
1: y sales con algo más,
0: perfume, revista, libro y demás. Entonces,
1: sí.
0: Entonces se pidió el mollete tecolota.
1: Sí.
0: Tecolota, con chilaquiles arriba.
1: Con chilaquiles.
0: ¿Tú cuál te pediste?
1: Yo, fíjate que...
0: Ajá.
1: Yo no pedí molletes,
0: okay.
1: Pero yo pedí enmoladas.
0: ¿Enmoladas?
1: Enmoladas. Pues enchiladas, ajá, pero en lugar de salsa roja o verde,
0: mole. Ok, ¿suena rico?
1: Sí, me Debbie gusta. La Debbie pidió, tienen un combo Teco Kids o algo así. Teco Kids, no creo que se llame así. Pero el chiste es que es la cajita feliz de ahí.
0: Ok.
1: Nuggets con... Y trae postre, le dieron una paleta de nieve.
0: Pero Bruno vivió la experiencia
1: del festival.
0: Del festival del
1: mollete. Porque los niños, por favor, sí, síganme Ari Sachs. Ajá. Y díganme, Ari, enséñame estos memes y yo se los voy a compartir. Porque son una locura. La gente sí, o sea, los chiquillos de TikTok, del TikTok.
0: Ajá, están, de los TikTokes.
1: Están hablando mucho del festival de los molletes. Wow, es una tendencia en redes sociales.
0: Y sobre todo, o sea, por ejemplo, Bruno de haber salido contento, siento que esa experiencia, hoy en día, el FOMO, sí, palabra de chavas, ¿no?
1: Claro.
0: Que es el miedo a perderse algo, ¿no?
1: Sí.
0: A no vivir una experiencia.
1: Sí.
0: Siento
1: fear
0: que eso
1: of missing out.
0: Exactamente. Creo que eso le pasó a Bruno, ¿no? Como que, o sea, sí me gustan los molletes, sí quiero probar los molletes, pero me da FOMO no ir al festival del mollete. Entonces, el ir a comer su mollete en la tienda donde él vio el TikTok, creo que esa es una bonita experiencia de lo veo en mi celular
1: y lo vivo en
0: mi celular. Y ahora lo vivo.
1: ¿Sí?
0: Entonces, eso
1: y fíjate
0: cool.
1: Que yo tengo un grupo de WhatsApp con memeros. Memeros como Memeteca Nacional, Página que Explica Memes, Radermexa, Museo del Internet. Bueno, son muchos memeros que están ahí en el grupo de WhatsApp y todos nos preguntábamos lo mismo. ¿Será pagada esta campaña? ¿Sanborns estará
0: pagando?
1: Oye, pues
0: les está funcionando muy bien, entonces.
1: No creo que sea pagada. Algunos de nosotros nos hubieran pagado y nadie lo ha subido pagado. Entonces, yo creo que es orgánico, que la gente de verdad sí ama Sanborns. Y pues la verdad es que está, vale la pena, está de, si me quieren pagar, Sanborns.
0: Que se mochen, ¿no? Que se mochen.
1: Pero sí, si lo ven en redes sociales, es de chavos y sí vale la pena ir al Festival del Mollete.
0: Pues sí se me antojó, fíjate, la verdad no es como que amanecí con ganas de mollete, la verdad no es que sea fan de los molletes, pero ahora tengo la curiosidad. Siento que a la Vale sí le puede gustar, como le gusta la viropizza.
1: Claro.
0: Digo, siento que el mollete con, le puede gustar.
1: Y hay con cochinita, con chilaquiles, con milanesa de pollo empanizada, hay de un chorro.
0: De todo, ¿no? Pues cosas que pasan en el Barrio Fino y pasan acá en Mexicali. Otras cosas que también pasan en Mexicali, mi querida Mari, no son tan agradables con noticias que han impactado a la comunidad,
1: sí,
0: ¿no?
1: Sí. Pero, o sea, a nivel nacional esto ya está fuerte, ¿no?
0: Sí, de hecho ya dio la vuelta, ¿no? Ya dio la vuelta. De hecho, me acaba de salir una noticia que en Morelia detuvieron a una señora que dejó a su niño en el carro también por ir a comprar unos boletos del Buki.
1: Sí, lo vi.
0: ¿Lo viste?
1: Pero ahí sí lo rescataron a tiempo.
0: Ahí sí lo rescataron a tiempo.
1: Era una pequeñita.
0: Era una pequeñita. Y sale la mamá. Es que nomás fui a comprar unos boletos del Buki aquí fui a... Y esos segundos al interior de un carro con calor... es algo extremo.
1: Recuerden que es aluminio, es una lata. Entonces el aluminio, el fierro se calienta más rápido y se encierra el calor. Y es un horno.
0: Sí, o sea, podremos estar afuera a 32 grados, pero por dentro es 38, 40, 45 claro. O hasta más.
1: ¿Quién no se ha subido a un carro y dices, no manches, para que se salga el calor del carro? O está más fresco afuera que adentro del carro. Entonces... Hey,
0: sí, porfa. Sí, hay que tener conciencia sobre eso. Hablando del tema que le ha movido mucho las fibras sensibles a todo Mexicali, lo comentamos por encimita del niño Vicente, que perdió la vida lamentablemente por que lo dejaron en el carro más de 11 horas y justamente pasó esto, ¿no? El calor es extremo, en Mexicali comienza la temporada de calor, pero adentro del automóvil todavía es mucho más fuerte con temperaturas mortales. El niño lamentablemente tenía también hasta quemaduras de primer grado porque estaba sujeto a la, no, a o la sea, silla.
1: Ni siquiera se podía levantar.
0: No, pues estaba sujeto a la silla. Y bueno, hubo mucha información ahí, fake news de que había salido, de que no y que esto. Lo comentábamos que se atengan a fuentes confiables. La mamá nunca salió de estar ajá. detenida. Marina del Pilar, la gobernadora, ya salió porque existía ese rumor de es que son conocidas. Bueno, ya salió a decir, la ubico porque claro. sus hijos grandes estaban en la misma escuela uh-huh. y dice, la ubico, pero no tengo nada que ver, o sea, soy gobernadora y ya, ¿no? Totalmente cierto. Ya fue la primera audiencia, por decirlo así, y el lunes habrá la segunda para ya saber cuál será la finalidad de este caso. Donde inició con 13 años de prisión, creo aproximadamente, uh-huh. y creo que la fiscalía ahora buscaría una pena todavía más severa de hasta 50 años. Así que vamos a ver esa situación, ¿no?
1: Está fuerte, la verdad creo que fue un problema de juicio. No creo ninguna mamá. O sea, claro que a veces usamos a los hijos como moneda de cambio cuando nos separamos. Creo que más que hacerlo con dolo, creo que sí fue un problema de juicio. Esa es mi opinión personal, sí. Creo que sí dijo, ay, pues lo vi dormido y no lo quise levantar. Y pedita se te hace fácil. Y creo que fue un problema. Es culpable, claro.
0: Sí,
1: o sea, no
0: totalmente.
1: Estoy diciendo de, ay, no, pobrecita, no.
0: Sí, no es excusa, pues.
1: No, no es excusa, pero creo que fue un problema de juicio. Porque muchas veces se nos hace fácil. Hay gente que no tiene el sentido común que todos tenemos.
0: Sí, cierto,
1: ¿no?
0: Cierto.
1: Entonces, creo que fue un problema de, ay, lo dejé dormido, más súmale las copitas y... Digo, no voy a decir cuánto se merece porque la vida de un niño y más la de un hijo es invaluable.
0: Exactamente.
1: Entonces, no sé, yo no sé si 5, 15 o 50 sea lo que se merece. Cualquier pena en la cárcel no se va a comparar
0: con lo que ella va a estar viviendo, ¿no?
1: Con el dolor de que su falta de criterio hizo que perdiera su
0: vida. Exactamente, entonces, es algo inimaginable, la verdad que sí. Tienes toda la razón en cuanto, independientemente de los años que pueda llegar a pasar en la cárcel, el verdadero castigo lo va a estar viviendo ella en el día a día. Sí fue una falta de criterio, creo yo también que pudiera ir por esa situación, no tanto que fuera algo hecho como tal de adrede. Uno llegaría a pensar sin saber todavía los hechos, ¿no? Pero no es excusa de que cometió un gravísimo error. Es una falta tremenda, es una omisión de cuidados increíble que nadie se puede explicar. Ahora sí que haya sido como haya sido, que si copas, que si en la noche, que si estaba dormido, que no le iba a levantar, que si prendió el boiler para bañarlo y que se metió a bañar ella y que se recostó y que pensó. Todas esas faltas son increíbles, se acumuló absolutamente todo lo que podía pasar mal, pasó mal en ese momento debido a su falta de criterio y a la omisión que tuvo para su niño. Es algo increíble que todavía se haya levantado al día siguiente y subido historias en su Instagram todavía en la mañana sin reaccionar de que, oye, ¿por qué está? ¿Y dónde?
1: Porque hay tanto silencio.
0: Porque hay
1: mi
0: tanto
1: casa.
0: Silencio y todo. Esa es una falta terrible. Y creo yo que va a haber una pena. Que va a haber una pena que. Mira, la gente, así le den 15 años, la gente, mucha gente a lo mejor no va a estar contenta.
1: Claro.
0: Así le den 50, mucha gente va a haber gente que no va a estar contenta tampoco. Pero creo yo que sí va a haber una pena, tal vez ejemplar. Creo que sí va a haber una pena que marque un antes y un después, ¿no?
1: Entonces, y yo entiendo, una vez me tocó que a una amiga también hizo eso de... Se bajó a la tintorería a recoger la ropa, no te puedes tardar nada. Y sobriedad y todo. Pero se le hizo fácil. Dijo, nomás me voy a bajar. Y dejó al niño en el carro.
0: Sí.
1: Y en ese momento le robaron el carro. ¿Sí te acuerdas de ese caso?
0: Ah, pues no. También pasó algo aquí así con... Ajá, sí. Ajá, sí.
1: Entonces, sí. Se te hace fácil. No, o sea, creo que es esa falta de criterio. No es dolo, no es... Quiero castigar al papá y quiero que aprenda la lección. Creo que no va por ahí. Creo que muchas veces, y ahí aprendes la lección y dices, prefiero no llevar a los niños, tengo muchas vueltas y...
0: Y es que también dicen por ahí, los accidentes pasan en menos de 5 minutos, ¿no? Entonces, sí es una falta tremenda y todo, pero se acumula todo lo que podía pasar mal en esa situación, pasó mal, ¿no? No es excusa, creo que... Ay, la vida ya de entrada es complicada y esos microsegundos que uno piensa que nada va a pasar, justamente como lo mencionábamos con lo de Morelia que pasó, de que, es que se bajó a comprar unos boletos, es que nomás me bajé aquí, pero en ese momentito, ahí una vez se parece que el diablo anda suelto, porque en ese minuto, nomás lo dejé un minuto, y en ese minuto pasa lo que pasa, ¿no? Es muy terrible, vamos a ver qué es lo que sucede, creo yo que... No habrá problema alguno en que esta persona reciba la condena que va a recibir. Y pues sí, fue un caso. Lamentablemente, pues Vicente ya no va a estar con nosotros, pero pierde la vida y es un caso que marca un antes y un después en Mexicali, creo, por lo que vivimos cotidianamente acá en Mexicali, las temperaturas, ¿no? Entonces, al igual, tenemos que crear conciencia. Uno pensaría que es lógico, pero aparentemente no lo es, a lo mejor para muchas personas, pero las temperaturas en Mexicali tienen que ser, uno tiene que andarse con mucho cuidado, repetirle, sí, a lo mejor adentro ahorita, por ejemplo, ahorita si salimos a lo mejor hace calorcito, y dirá, bueno, pero no está tanto, pero adentro del carro, encerrado durante tantas horas, para cualquier ser vivo,
1: sí,
0: para cualquier ser vivo.
1: Y yo entiendo que la mamá dijo...
0: Complicado.
1: Sí, yo entiendo que la mamá dijo, ay, es que estaba dormidito y no lo quise molestar. Güey, moléstenlos.
0: Moléstenlos también, ¿no? También ahí uno de los datos importantes en este caso es que se comprobó que la madre estaba bajo la influencia del alcohol. En la prueba toxicológica no salió absolutamente nada, a pesar de que se encontró medicamento controlado en la casa. Esos son datos de la fiscalía, no son rumores, no son cosas que se comparten en las páginas y demás, no. La fiscalía salió a hablar, a dar el comunicado y explicó que se comprobó que la persona, la mamá, estaba alcoholizada, que estaba bajo la influencia del alcohol, con diferentes pruebas. Eso es un hecho y eso es un agravante en este caso, ¿no? Por eso se pide todavía una pena más grande y por eso aplica la omisión de cuidados, porque si no hubiera estado alcoholizada, igual... su defensa pudiera navegar la bandera de fue un muy lamentable accidente. Al estar alcoholizada, al estar con las pruebas que encontró la fiscalía de alcohol en la casa, las pruebas que ella misma subió en redes sociales, los screenshots, todo eso,
1: cosas.
0: Agravantes como los mensajes que le mandaba a su papá, a pesar de que uno pensaría que sí hay gente mala en este mundo, pero a pesar de que encontraron mensajes donde amenazaba al papá con la salud de su hijo, de que la va a pagar tu hijo, mensajes textuales que no son rumores, a pesar de eso, que son agravantes, tal vez si no hubiera estado alcoholizada, pudiera navegar con otra bandera y tal vez quitar años y después buena conducta y de todo, pudiera ser otro cantar, ¿no? Al estar alcoholizada, al tener los agravantes de esos mensajes, de esa situación, de el contexto en el que se estaba manejando esa relación entre papá y mamá, que ya no estaban juntos, medicamento controlado y todo, todo eso le va sumando a que sea todavía más difícil de que la defensa de ella pudiera navegar con otro claro. tipo de bandera, ¿no? Entonces...
1: Que la parte de que esté alcoholizada, o sea, eso es, no sé si se entiende, pero si tú sabes que tienes un menor a tu cuidado y aún así decides tomar alcohol, eso es, ya el homicidio se vuelve, lo hiciste con intención.
0: Ah, exactamente, eso es lo que está...
1: Eso es, o sea, tú sabes que tienes a un niño a tu cuidado.
0: Y tú decidiste.
1: Y tú decidiste ponerte en esa posición, en esa entonces situación. Tú... tienes más culpa
0: más
1: todavía.
0: Más culpa todavía.
1: No, porque a veces es que estaba pedita, entonces a lo mejor no supo. Ok, sí, a lo mejor ya el estado de ebriedad te daba pie para que no pusieras atención, pero tú decidiste...
0: Tú como adulto...
1: Dijiste, me tomo unas copas de vino,
0: te
1: sí.
0: Te pusiste en esa situación.
1: En la fiesta. Ya las de después, pues ya hay una pastillita sí, y sí. Me necesito dormir, pues se entiende porque ella pensó en ese momento que
0: ella
1: estaba
0: abajo. Ella
1: se puso
0: sola en esa situación. Eso es lo que está grabando este caso y que de 13 pudiera llegar a pasar hasta 50 años, eso lo va a decidir las autoridades y esa es la información, son hechos que la autoridad ha declarado, ¿no? Entonces, vamos a ver qué es lo que sucede. Sin lugar a dudas, fue un tema que le ha dado la vuelta a todo el país, sobre todo acá en Mexicali, que lamentablemente pasan estas cosas para crear conciencia en ciertos puntos que parecerían lógicos, como es el clima extremo en Mexicali. Y no es la primera vez que pasa que vemos casos que dejan a personas o a animalitos dentro del carro. No, es que le bajé poquito el vidrio. No importa, o sea, el calor dentro del carro es un horno. Ya lo dijo el de la SEMEFO también, son hechos, no son rumores. El director de la SEMEFO salió a declarar ciertas características de Vicentito.
1: Ay, sí,
0: y en eso dice, es que dentro del carro es otra temperatura. Parecería lógico saberlo, pero si la gente no lo sabe, ahora que se entere, lamentablemente, en este contexto. Pero bueno, esperemos que se solucione. Igual, justicia para Vicentito. Creo que todo está puesto en la mesa para que se logre eso. No veo yo en lo personal, sin ser experto, no veo cómo se pudiera zafar de esta cosa, una situación rara, turbia, algo así, no creo. Creo también que la presión mediática y de la ciudadanía jugó desde el minuto uno un papel muy importante en este caso y creo que van a ser de un ejemplo esto. Y qué bueno, ¿no? Pero bueno, vamos a ver cuál sería la finalidad.
1: O sea, yo sí lo pongo sobre la mesa. Es una mamá al final del día.
0: Sí,
1: ahorita
0: sí,
1: que
0: sí.
1: Se acerca el Día de las Madres. Es una mamá al final del día y perder a tu hijo es la cosa más dolorosa del mundo. Entonces, no se está yendo con, ay, lo logré y lo pagaste, no creo.
0: No, y creo que van a ser bastantes años, ¿eh? ¿Qué es lo que yo pensaría? El lunes creo que es la siguiente audiencia donde se va a dictaminar cuál será la finalidad de todo esto. Pero bueno, así las cosas. Habiendo dicho eso, son las 8:58, mi queridísima Ari. Ya nos tenemos que despedir. Gruch, pasó rapidísimo. Ari, pero gracias por acompañarnos este jueves. Que tengas excelente mañanita.
1: Claro que sí. Igualmente a todos, un besito.
0: ¿Cómo te encontramos en redes sociales, Ari?
1: Ari con Y, Ari Sachs. Y en Memes de Señora, Memes de SRA, en las dos en Instagram. Ahí los espero.
0: Ahí lo tiene, perfecto. Muchas gracias, Laura. Que tengas excelente mañanita. Pásala bonito.
2: De nada, igualmente para ti y todos los radioescuchas.
0: Yo soy Gago. Nos acompañamos todos los días de 7 a 9 de la mañana a través del 91.5. Poquito nomás, ¿eh? Yo soy Gago. Te voy a acompañar hasta las 9. Y me encuentras en Instagram como GagoFM7. 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
5: Las 9:06 de la mañana, tenemos 28 grados y agárrate de donde puedas, bebé, porque hoy el clima, potente estará, 38 grados la máxima, mínima de 18. Y ya mañana, haz de cuenta termonuclear, saca las chanclas, saca el short falda, la tank top o lo que se deje, porque 42 grados y 21 mínimo, no lo aguanta cualquiera, ¿eh? Y eso acompañado de un viento hediondo que innecesario, ¿eh?

42 kilómetros andará rondando el aire por ahí de las 8 de la noche. Y pues se va a tranquilizar por ahí. Va a durar una hora el viento, de hecho, ¿eh? Así que... tendremos presencia de viento, ventisca así medio rara a partir de las 11 de la mañana de mañana. Para todos los que somos o nos hemos encontrado con este topón de realidad con la alergia, oye, que ya nos duró demasiado, ya basta. Yo me preparé, me tomé mi loratadina y yo nada más estoy esperando que me haga efecto. Así que si andas con el mismo terror que nosotros, te mandamos un abrazo y toda la curación posible. Oigan, vamos a ir a música, pero recuerda que hoy tenemos el martes de rock. Oh, de rock. Oye, estamos a martes. Estamos a jueves, ¿verdad? Sí, es cierto. ¿Jueves qué? Jueves 7. Jueves 7 de mayo de este 2026. Hoy tenemos el jueves retro. 80s, 90s y 2000s. Además, jueves de contexto. Uy, traigo noticia. Actualización del caso Niño Vicentito. Traigo actualización de este crucero que desembarcó o no allá en España y que ya andan diciendo que no, que siempre no es como el COVID, que no se anden ondeando y que no sé qué. Bueno, tengo toda la información. Y también uno que otro ya también funa otra vez con el Juan de Dios Pantoja que se metió otra vez en un playtaxi. Y bueno, eso y un poco más lo que está pasando acá en Mexicali. Y nada más como notita así rápida, para irnos con canción. Ahorita me tocó llegar y te lo juro, yo siempre trato de llegar unos 10, 15 minutos antes aquí a la cabina, a veces más, a veces menos, depende de la racha, ¿no? Y venía en buen tiempo, chamacos, por todo lo que es la Lázaro Cárdenas me topé con 3 choques, 3, bebé, o sea, uno tras de otro. La localización no recuerdo muy bien, pero sí, mira, uno tras otro fue, ey, ¿por qué está tan trabado aquí este rato? Dices, ya chocaron. Y efectivamente, choque por aquí, choque por allá, la ambulancia. Así que si tienen la oportunidad de medio sacarle la vuelta a Lázaro Cárdenas en este momento, hágalo, porque sí está bastante congestionado, o a menos que ya hayan movido automóviles. Pero sí, hasta el momento, ahorita hace 10 minutos, todavía trayecto para acá a la radio y a mis quehaceres normales, si había algo de tráfico, para que lo tengan bien previsto y no lleguen tarde a donde tienen que llegar. 9:09 de la mañana, regreso con una entrevista, es súper importante. Para que estés muy al pendiente de lo que está pasando en Mexicali y para eso tenemos entrevista el día de hoy. Yo soy Michelle Soto, no le cambies y ponte EXA.

0: Escuchaste a Free Kids con Cara de Cara aquí en el 91.5. Ya son las 9:12 de la mañana y te advertí. Tenemos entrevista, tenemos invitado. El día de hoy nuestro amigo regidor Alfredo Wong nos va a invitar a una fiesta conmemorativa y claro, de conciencia llenada y plagada porque, oye, se vienen las épocas donde pues, obviamente se va a sentir el color, la efusividad y pues todo el power que siempre tiene la comunidad. Platícame, Alfredo, estas festividades de este pues, Maricafés, ¿qué onda? ¿Cómo está el rollo?
1: Qué gusto saludarte, Michelle, y por supuesto saludar a todo tu auditorio. Y efectivamente, se viene el Marica Fest, este festival que está organizando Comunidad Arcoíris de Baja California en conjunto con el gobierno de Mexicali y por supuesto con tu servidor. Y es que recordemos que el 17 de mayo es el Día Internacional contra las LGBTIQ-fobias, ¿sí? ¿Y qué es lo que está buscando Comunidad Arcoíris con esta semana de actividades? Como lo platicábamos ahorita, tener actividades para concientizar, sensibilizar, informar, sobre todo, y combatir la discriminación hacia las personas de la diversidad sexual y de género. Es por ello que, pues, arrancamos este martes 12 con un encuentro feminista interseccional desde la cultura. Esto claro. Va a ser a las 6 de la tarde en la Casa de la Cultura. También el miércoles 13 de mayo tenemos masculinidades en la diversidad para todos, los hombres, cisgénero, hetero o no hetero, que nos acompañen también en la Casa de la Cultura a las 6 de la tarde. El jueves 14 a las juventudes de la diversidad trans y no binarias en la Sala Rufino Tamayo, ahí en la Casa de la Cultura, uh-huh, a las 6 de la tarde. Este espacio es un espacio de encuentro para la expresión y la memoria de los jóvenes, de las juventudes. Wow. El viernes 15 nos va a visitar el activista René Fernández. Él es un activista que viene de Ciudad Juárez, Chihuahua.
0: Wow.
1: Y entonces viene con esta gran conferencia que se llama Contra la Ignorancia, la Resiliencia Formativa. Es bien importante que las personas que somos de la diversidad o que no son de la diversidad nos informemos y nos reeduquemos, claro, en todos estos temas que tienen que ver con orientación sexual, identidad de género, expresión de género. Entonces, va a estar René Fernández, nos acompaña el viernes 15 de mayo a las 6 de la tarde ahí en la Casa de la Cultura. Y bueno, lo que estamos buscando, Michelle, pues como te comento, son actividades para informar, para sensibilizar a las personas. No necesariamente tienes que ser una persona de la diversidad para estar presente. Yo creo que estas actividades nos involucran a todas las personas que queremos una Mexicali más justa, más incluyente, claro, más respetuosa, que queremos construir una ciudad de paz para todas las personas, ¿no? Y en ese sentido, pues, llegamos al 16 de mayo, el 16 de mayo, que va a ser la gran marcha por Mexicali, marcha con orgullo por las diversifobias. El 16 de mayo nos vamos a juntar a las 5 de la tarde allá en el
0: Monumento.
1: Ajá. Al caballito. Ajá. Y de ahí caminamos hacia la plaza municipal.
0: Okay.
1: Y ahí vamos a tener, por supuesto, show, drag, y vamos a tener actividad artística, cultural, pero sobre todo bien importante la participación ciudadana. Insisto, no tienen que ser solamente personas de la diversidad. Yo creo que muchas personas conocemos a alguien que forma parte de la diversidad.
0: Claro.
1: O si tú eres parte de la diversidad y todavía no te sientes segura, seguro, segure de salir y ser tú misma o tú mismo o tú misma, este es el momento, ¿no?
0: Wow.
1: El que tu servidor como acción afirmativa pueda estar en este espacio, en este cargo político, no es algo que se dio de gratis. Es la lucha, Michelle. Es claro, la lucha de muchos activistas. Es la vida de muchas personas que se quedó en la lucha y no se nos ha regalado, ¿no? Entonces, claro, las maricas seguimos en pie de lucha y aquí estamos. Y bueno, seguimos trabajando por este Mexicali, como te comento, para todas las personas.
0: Oye, Alfredo, me encanta que cada uno de los días tiene una temática para un sector en especial y que no dejan a nadie fuera. Y eso creo que habla muy bien de la comunidad. Obviamente mexicalense y los que se llegan a unir o no. Y hablas de algo muy importante ya para terminar nuestra entrevista, que no exclusivamente para las personas que pertenezcan al colectivo o que se sienten identificados, es para las personas que contamos con algún familiar, con un amigo, que pertenece a la comunidad y queremos también entenderles, queremos también informarnos, queremos también en cierto grado pertenecer porque en ningún momento están excluidos, al contrario. La diferencia creo que une más y creo que estos tipos de eventos creo que nos ayuda como mexicalenses todavía a referirnos que ustedes como comunidad son muy fuertes, son unidos y también quieren unir a Mexicali. Así que muchas gracias por la información.
1: Muchísimas gracias a ti, Michelle. Y recordemos que la discriminación no siempre llega del odio, ¿eh? A veces llega de la desinformación,
0: sí,
1: por la ignorancia.
0: Claro, exacto. Claro. Entonces
1: queremos combatir eso, así que ya lo saben, el Marica Fest del 12 al 17 de mayo. Todos los detalles van a estar ahí en mis redes sociales. Me pueden seguir como Alfredo Wong 83 en Instagram o Facebook, o también en las redes sociales de Comunidad Arcoiris de Baja California. Ahí están todos los detalles.
0: Oye, este bonito tríptico calendario también lo vamos a poder encontrar en tus redes.
1: Ahí lo encuentran.
0: Porque aparte está bien fácil de leer, sí. Está bien fácil de entender, tienen todas las actividades. Si lo quieren, igual también se lo podemos hacer llegar aparte de redes sociales, también en nuestro WhatsApp, el 307-4757, a quien guste, también se lo podemos hacer llegar.
1: Excelente, muchísimas gracias a ti y a todo tu auditorio, Michelle.
0: Ya son las 9:17 de la mañana, vamos a un corte y regresamos con hoy, que es el playlist exacto mañanero, puro retro, 80s, 90s y 2000s. 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
0: Vamos a empezar a ponerte la rola que te hará recordar de seguro algún momento de tu infancia, adolescencia, juventud, donde la rodilla no era un problema y los hasta abajo decían cuántos quieres. Son las 9:22, vamos a empezar con el bloque SM de OV7. Recuerda que este espacio chiquito de este bloque es solamente rolas de los 80s, 90s y hasta los 2000s. Pídeme tu rola 307-4757.

la rola, te lo prometo, que la iba a quitar antes, pero me tenía que esperar a hacer la coreografía. Y me acordé y me la sé. ¡Qué memoria tan muscular perfecta andamos manejando el día de hoy! A ver si te acuerdas de esta canción y te pones igualito a como lo decía el Sean Paul. ¡Ay, Sean Paul, que en su momento! ¡Sean Paul! Trencita, bandita, el mero mollete, ¿eh? Sean Paul con Get Busy aquí en 91.5. Hoy recordando un poquito el pasado. 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

No, es que esos tiempos, 2000, vuelvan a mí. Pero aunque sea 2000 dólares. Oigan, vámonos con otro rolón que igual también es parte de nuestro playlist porque sí evoca al pasado. Recuerda, 80s, 90s y hasta los 2000s. Vamos con esta rola que yo sé por qué yo no la escuché antes. A lo mejor porque todavía no nacía. ¿Cuándo le hicieron esta rola? A ver. Según yo era 80s. A ver, te checo ahorita de volada. Fue en el 88, faltaban 2 años para que yo naciera. No, pues con razón, no fui fan. Vamos con Vinny Vanilli, que en su tiempo, fíjate, fueron... Híjole, les tundieron machín con la funa, pero ahorita, bebé, fueran de lo famoso lo que les sigue. Porque ahorita el autotune y el playback, mira, súper perdonados, bebés. Una disculpa pública. Vinny Vanilli, aquí en el 91.5, Pontexa.

chica, tú sabes que es verdad. Girl, you know it's true. Aquí en el 91.5. Vámonos ahora con la siguiente rola, que no, no quiero que se convierta este como el playlist exacto retro de Sean Paul. Pero como yo no mando en este playlist, eres tú, pues te tengo que hacer caso. Vamos con Sean Paul y We're Burning. Yo soy Michelle Soto, en todas partes, ponte Exa. Yeah.

No sé tú, pero ya siendo mayo, yo estoy pensando ya en octubre. Porque, mira, a como voy ahorita de disciplinada, bebé, en el gimnasio y todo que ver, chi, me voy a venir vestida de una de las chavas del video musical de Will Be Burning, del Sean Paul. De mí te acuerdas. ¿No te acuerdas cuál es el video te digo? Donde sale como en un arenero, así como tipo una... un desierto, y salen las chavas con una boinita negra, camisa blanca, botas así militares. Perrísimo se ve. Si no tenías ideas de disfraces sencillos para Halloween, que todavía le falta un poco, pero pues no tanto, porque pues estamos casi a mitad de año, pues ahí te lo dejo nomás. Si tienes buen perneo y le estás dando duro al gym, de seguro ese disfraz te iba a quedar perrísimo. Y si no sabes de qué estoy hablando, vete a buscar el video de Will Be Burning, de Sean Paul. Vámonos ahora a ponernos un poquito más ochenteros con los New Kicks Out the Block. Sima, Step by Step, y claro que la escuchas, claro que te la sabes, y claro que la vas a disfrutar. Soy Michelle Soto, ponte Exa. Step.

sé cuál haya sido tu favorito, si Joey, Jonathan, Jordan, Johnny, Danny. Ay, parece trabalenguas los New Kids on the Block. Oye, el Jordan se parecía al Zayn Malik. Es que eran los One Direction de aquella época, ¿eh? Los New Kids on the Block. Y recuerda que este playlist exacto no es exclusivo de pop y así. Puede ser rock, puede ser el género que tú quieras. Solamente que cumpla con ser de los 80s, 90s y hasta los 2000s. Tan así que vamos con algo de Aerosmith, se llama Crazy, y lo escuchas aquí en Exa FM. Bienvenido a nuestro playlist exacto, que ya casi nos vamos despidiendo, ¿eh? Porque es un ratito, un cachito y un bloque para ti. Soy Michelle Soto, ponte Exa.

algo de rock, algo de pop, lo que tú quieras escuchar hoy se vale en el playlist exacto. Bueno, o se valía, porque ya estamos entrando a la recta final. Nos vamos directamente con la siguiente canción. A ver, no ubico esta canción por el nombre. Más me gusta porque me educan mucho, ¿eh? Uno nunca termina de aprender. Y vamos a escuchar esta rola. Fíjate que creo que esas rolas que lo escuchas por saber la rola, más no por el título. Es Paula Abdul y es Straight Up. Ajá. Me suena, pero no sé. Estoy demasiado, a lo mejor demasiado chava para esta canción. Pero vamos a escucharla, ¿te parece? 9:32, ponte Exa.

Después de escuchar a Paula Abdul, pues nos vamos ahora con la última rolita. Oye, me estaba llegando acá un mensaje que dice Michelle, algo de los... es de los 90 esta rolita, gracias. Me pedía acá, Sande, algo de los Backstreet Boys. Bebita, no me llegaste temprano. Vas a quedar fuera el día de hoy, pero no pasa nada. Mañana tendremos viernes de reggaetón en el playlist y ahí te puedes reafirmar, ¿ok? Te puedes reformar. Te mando un abrazote y gracias por hacer posible acá nuestro playlist. ¿Por qué dice Fernanda, Michelle? Si hay manera y modo... Ay, me encanta cuando te dicen, si puedes, Michelle. Si hay manera y modo de poner algo de Coolio, te lo puedes aventar. Y yo, claro, bebé, con esa rola me despido. Son Gangster Paradise y lo escuchas hoy en el que fue nuestro playlist exacto, jueves de los 80s, 90s y hasta los 2000s. Que si BTS salió al balcón, bebé, yo estaba preocupada con BTS. Estaba mira de que, Dios mío, no, que no pase lo de Teotihuacán. Oye, de verdad, estaba yo así de que hay demasiada confianza. Tenemos que hablar de la llegada de BTS. Hoy es su primer concierto en la Ciudad de México. Y yo sé de muchas morras de aquí de Mexicali que se lanzaron, no sé cuánto gastaron, pero de que van a vivir una experiencia increíble en ver a sus ídolos. Híjole, envidia. Yo sé que dicen que no hay envidia de la buena, pero híjole, pues nomás desearles lo mejor y que se la pasen re bien y que los meses sin intereses sean muy bajitas para pagar esos boletos que de seguro en todo momento valieron y valdrán la pena el tener el contacto con sus artistas de toda la vida. Pero bueno, eso y mucho más lo vamos a saber y desmenuzar en el contexto de jueves que te tengo hoy. Así que no le cambies, soy Michelle Soto, en todas partes, ponte Exa.

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0: día.
1: Eso, yo no voy a comprar boletos antes. ¡Ay, qué! ¡Ay, ok! Solo ando con 48. Ay, no estamos hablando de cosas que van a pasar acá en Mexicali, pero yo digo, no sé, se me hace mucha belleza. Se me hace mucha belleza, no sé. Lo que no es nada bello es a veces la vida y las situaciones que luego te pasan. Es por eso que te traigo contexto de qué es lo que está sucediendo en nuestro país, en nuestro Mexicali y en todo el macrouniverso precioso en el cual decidimos nacer en esta temporal y forma y todo. Oigan, nos vamos a ir con... ¡Ah, caray! Una sorpresa bien, bien intensa que yo dije, ¿qué pasó, bebé? ¿En qué momento? Yo soy muy fan de la patrulla espiritual, bebé. Yo, es mi gusto culposo y no me da miedo decirlo. Yo me aviento todos los episodios de la patrulla espiritual, estoy muy fiel. Y yo me emocioné cuando el pasado 5 de mayo dieron la inauguración. No me invitaron, no esperaba invitación, pero digo, que a todo dar que estén haciendo esta labor, ¿no? Y tú dices, bueno, están ayudando a personas en situación de calle a tener una mejor vida, con una ideología religiosa muy, muy recta y todo el rollo, ¿no? Pues, ¿qué dijo la presidenta municipal? A ver, chamacos, esta clínica no tiene permisos municipales para andar operando. A ver. ¿Qué? Ay, ¿cómo? Pues autoridades de derechos humanos y la COEPRIS van a evaluar la viabilidad del funcionamiento de este centro Clínica Jiré de la patrulla espiritual. Es ahí donde yo digo, ¿cómo? Por ahí había obviamente unos comentarios, y no de ahorita, de siempre, que si cómo es como... que la manera en la que abordan a los tazos dorados, por así decirlo, pues dicen que se puede, no digo confundir, pero lo relacionan con tipo sustracción, lo relacionan con tipo... secuestro, se puede decir, de los individuos. Pero, ay, no sé, estoy como con una doble moral que digo yo, ok, si es así, porque luego pueden salir, no sé, los mismos jurídicos o personas pertenecientes a la patrulla espiritual a dar ciertos testimonios, a luego encarar a esas gentes que ellos dicen que son sus haters, en decir, hoy estamos aliviando raza, estamos dando la oportunidad de una mejor vida y que no estar en la calle haciendo actos delictivos, todo eso, ¿no? O sea, yo entiendo que también hay legalidades, maneras y formas de hacer las cosas, pero, ¿y si no es así, pues cómo? Pregunto yo en mi ignorancia. En fin, también creo que el secretario de Salud, si no me equivoco, también dijo algo sobre la patrulla espiritual, que no estaban capacitadas o que no deberían de estar operando, no saben. Pero entonces, ¿por qué lo han hecho en Baja California, en Tijuana, han estado en Rosarito y gran parte de la Baja California? Y aquí en Mexicali, ¿por qué nos ponemos así en los moñitos? Digo yo, pregunto. Pregunto porque no sé. A lo mejor me dice, Michelle, por eso. Ah, ok, me cayó la boca. Pero no lo hago en forma de reclamo. Ahora sí que lo hablo desde la ignorancia. ¿Por qué en otros lugares sí pueden... tener este tipo de, no digo redadas, pero esos acercamientos a las personas que no cuentan con una situación sana o digna y que aparte llevan adicciones, porque allá sí pueden arribarlos así y aquí no? O sea, tienen que hablar con alguien, tienen que dar un moche, no entendí. Espero que no sea una cosa ahí de recursos medio raro que tengan que pagar una la nota. O si la tienen que pagar, pues que la paguen, pero pues yo creo que por eso no hay bronca. El rollo es de que qué tanta burocracia va a frenar que la patrulla espiritual haga su trabajo. Ya se instaló. Que yo me imagino que van a decir, es que una cosa es que vayan las familias o las personas que quieran por voluntad propia el ingresar. Ok, a lo mejor eso sí, pero ya ir por ellos y ir pues unos dicen rescatarlos, otros dicen de cacería, no lo sé. Pero sea como sea, tú sabes que las personas cuando están en situaciones de drogadicción, un mal vivir en las calles, y luego más siendo frontera, obviamente tenemos un embudo de personas que luego salen de Estados Unidos y pues por su mala suerte quedan aquí varados y buscan trabajo, no se les da, o sea, viven en situación de calle, acuden a las sustancias llevan a más cosas, o sea, es una cadenita de eventos que si se puede frenar en cierta manera, se puede hacer. Pero creo que aquí hay algo que a lo mejor no le está gustando mucho al gobierno, y eso ya es de mi piña, eso ya lo digo yo. Yo creo que ahora están llegando unas personas que son hiperfamosas en internet, que tienen convicción, que tienen este tipo de pues manera y modo, no voy a decir que no, de evidenciar que ese problema no se atacó desde el principio, desde una manera municipal o federal o estatal, como tú quieras, y llegan unos famositos influencers a hacerle la chamba. Creo yo eso, es como un recelo, yo creo. Eso ya es de mi piña. Pero no lo sé, chamacos. ¿Ustedes qué opinan? Dice Michelle, es que pues ellos por... ¿Qué dice? Es que ellos pongan esos centros que tanto que roban. ¿Qué? No entendí. ¿Cómo que roban? Bueno, yo sé que por ahí las cuotas, o más bien las becas, son una lanita. De hecho, recordemos que cuando recién hicieron la petición al gobierno municipal de que, hey, ¿qué onda? ¿Con cuántas becas se van a patrocinar ustedes para cuántas personas? Porque recuerden que un tratamiento, al parecer, de 6 meses oscila entre los 80 y 60 mil pesos, más o menos. Es lo que dice por acá también Eric. Entonces, que el gobierno rescate a todos los datazos dorados. Ok, a ver, ¿tú qué opinas? Mish, se quejan porque sacan sin cobrar a la gente que necesita ayuda, que a todos nos afectan, ¿ok? Dice Michelle, la mayoría de la gente que se queja es porque no ha vivido una situación con alguien cercano y no comprenden que una persona cuando está en lo más profundo de la enfermedad no tiene la conciencia para tomar la decisión de llegar a un centro y pedir ayuda por sí solo. Bueno, son puntos importantes, es lo que tú mencionas y comentas. ¿Qué opinas, ¿Qué será? ¿Conflicto de interés o no entendí? Ay, no sé. Si tenemos algún tipo de actualización, obviamente la voy a platicar, pero así es la situación ahorita con la patrulla espiritual, que al parecer viene a hacer un bien a la comunidad, pero acá el gobierno dice, a ver, ¿qué pasó? ¿Tus permisos? Pues nomás que saquen el permiso. Chiquilín, ahí te encargo el permiso nomás. Y ya. Ahora sí que Chiquilín no está... El Chiquilín, el padrino Alexis, no creo que estén para nada negados a en dar permisos, nada más que los dejen, pues, operar. Y claro, yo imagino que van a ser bajo las normas, de norma, de nuestra presidenta municipal. Pues vamos a ver qué sucede. Pero que sí hacen un bien. ¿Tú qué opinas? ¿Hacen un bien, hacen un mal? ¿No deberían de hacer las formas? Yo miré un video de cuando ya tomaron el primer tazo dorado, lo sacaron de un ñongo, literal. Un ñongo con cerco, que es un ñongo premium. Ñongo, para que no sepan, es una casa abandonada que se usa como picadero para poder hacer sus cuestiones ahí químicas, sus juguetes, mi alegría ahí adentro. Lo sacan al morro y órale, lo trepan. Así voló con el salmo. Y lo llevaron a interna. Pero bueno, ¿serán las maneras y formas? No lo sé. ¿Tú qué opinas? 9:55. Regresamos con la actualización del caso del niño Vicentito. Ah, y también con Cabandú. ¡Ay! Recuerden que siempre Karina de Cabandú trae regalos, ¿sí? Para que se pongan muy, muy atentos. Te digo, contexto de todo aquí en Mexicali. No le cambies. Soy Michelle Soto. 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
0: 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Garitas.
1: Garita está inexistente, a mí no me vas a andar mis planes, a ver, ¿por qué se puso gacho esto? A ver, déjame checar la situación, a ver, canción no quiero, cállate tú, a ver, Garitas, que tengo una página que por lo regular me gusta, Gary, me sale gelatina, espérate, a ver, ahí está, voy a tomar este, por Garita Centro, ay, una hora y media de fila. Una hora y media también peatonal. Uy. Por Mexicali Centro. No, por Nuevo Mexicali son 1:10 y 5 minutos peatonal. Qué chulada. Centro y 5 minutos nada más, ¿eh? Es el reporte súper de Garitas. Y ahora, para lucir una imagen súper y una mirada perfecta, escucha lo siguiente:
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1: Ay, no me dejó terminar la nota. La alergia, pues. Oigan, bebés, recuerden que siempre los días jueves tenemos visita de Cabandú, que tenemos hoy, mira, dos invitadas muy especiales en esta que es la nueva versión de ti. Un espacio de Cabandú donde hablamos de belleza real, natural y de esos pequeños detalles.

0: esta técnica que pues, híjole, las ha puesto ustedes también en un foco muy grande, no nada más por las chicas que nos dejan las cejas perfectas, sino que también la pestaña. Karina, dime, ¿qué es el lash lifting?
1: Gracias, Michelle. Buenos días a todos. Sí, en efecto, el lash lifting es una técnica que trabaja únicamente con nuestras pestañitas, con lo que ya tenemos.
0: Ajá.
1: Eso es fundamental. Lo que hace es levantar la pestaña, darle una curvatura, estilizarla desde la raíz, y esto logra que tu mirada se vea más abierta.
0: Ok.
1: Más despierta y muchísimo más expresiva.
0: Oye, entonces, digamos, se trabaja sobre lo que es la pestaña natural.
1: Totalmente.
0: Para todas aquellas chicas que han tenido a lo mejor experiencias no muy agradables con extensiones de pestañas, no tienen tiempo para poder ponerse las pestañas uno a uno, o en el efecto, de verdad, hay gente que no tenemos la gracia tanto para ponernos pestañas, esta técnica está genial, ¿no?
1: O te lo estás rizando todos los días, ¿no?
0: Sí. Oye, también eso afecta bastante, o sea,
1: sí, te la puede quebrar, dependiendo del producto, el
0: material,
1: el artículo que, ajá, utilizas. A veces te la puedes quebrar, te la doblas de más. A veces te ven muy falsas porque se te ven dobladas,
0: sí,
1: como
0: una L. Totalmente. Sí. Ay, soy, sí, yo. Ay. Oye, Juliana, y platícame tú, que eres parte del team de Cavandú allá en Macrisi, te aventas este lash lifting. ¿Qué me puedes decir acerca de qué tipo de chicas lo piden? ¿Es para todas las chicas, de las que tienen mucha pestaña? Ya ves que hay una pestaña que se puede decir que es muy hacia abajo, la que te la tenemos muy cortita, o es específicamente para una pestaña en especial, o qué me puedes decir acerca de esta técnica.
2: No, realmente el lash lifting es para cualquier tipo de pestaña. Lo, ajá, que hace es que abre tus ojos, uh-huh, y tu mirada se mira pues más linda.
0: Oye,
2: es,
0: y, ajá, otra cosa, Juliana, cuando ustedes hacen el procedimiento de lash lifting, hay muchas preguntas, por ejemplo, que si cambia en sí la forma natural de la pestaña. Como te digo, hay muchas personas que tienen demasiada pestaña, pero la ubicación, la posición nada más no es lo mismo. ¿También puede ayudar a estas chicas?
2: Sí, pues lo que va a hacer el lash es que va a hacer que la mirada se mire más abierta y fresca. Ajá. Las pestañas parecen más largas naturalmente y ya no necesitas el rizador. Estarlo utilizando diariamente.
0: Ok, y en base a esta técnica, también la pueden utilizar hombres, porque hay hombres también que hasta, me imagino, uh-huh, que también súper pestañón, pero hacia abajo. El clásico, la pestaña de caballo.
1: Es una técnica que te va a levantar la pestaña, ajá, entonces no te vas a ver exagerado, sino se te va a ver abierta. Se te va a ver alargada, okay, levantada y más expresiva. Entonces, definitivamente es para hombres, para mujeres, para quien quiera lucir natural,
0: okay,
1: y listo.
0: Okay.
1: Listo ya.
0: Y agregarle, por ejemplo, el drama ya con los productos, que si la máscara, el truco, ya sabes, del maquillaje, la línea de gato, cosas que pueden todavía enfatizar mucho la mirada. Pero si tú eres de esas chicas que no quieren extensiones de pestañas, que has visto, híjole, casos y horrores de que de verdad la pestaña se sacrifica y ya no la tienes ni siquiera, y bueno, no quieres tener esta mala experiencia, sin duda para ti es esta técnica de lash lifting. Personas con pestañas rectas o hacia abajo, como lo comentábamos, y bueno, mucho más.
1: Para pestañas que están excesivamente lacias, ajá, excesivamente gruesas, para personas que se ponen una y otro rizador o rímel y que no pueden, esa técnica es ideal para ellas. Es recomendable repetirla cada 4 o 6 semanas.
0: Ajá.
1: Es indispensable para que tu pestaña siempre luzca bonita.
0: Okay.
1: Algo súper importante es que vas a lucir natural.
0: Ay,
1: totalmente. Vas a estar lista. Las pestañas reciben un pigmento que también da intensidad, ¿sí?
0: Okay.
1: Y puedes prescindir del rímel si tú lo deseas, ¿no?
0: Okay.
1: O sea, puedes estar lista desde que amaneces, ya si vas a salir o quieres darle intensidad, ya aplicas el rímel, ¿no?
0: Perfecto. Y esta técnica, digo, ya a profundidad, obviamente es ir a una de las ubicaciones de Cavandú, me imagino, y ver cada caso, porque recuerda que de eso se especializa Cavandú, no solamente en las cejas, también en pestañas, para que luzcan lindas, bonitas, naturales, y pues que tú le des el enfoque que desees. Oye, Juliana, hay errores muy comunes cuando mucha gente dice, ay, lash lifting, y se va a notar. Nada más como que me te la rizan permanentemente, pero dime, hay errores que a lo mejor son ignorancia de nuestra parte, y platícame parte el éxito de Cavandú de este lash lifting, ¿a qué se refiere? Me imagino que utilizan productos profesionales, todo muy correcto.
2: Así es, utilizamos productos profesionales y la técnica está diseñada para respetar la pestaña natural, uh-huh, de cada persona que se sienta en nuestra silla.
0: Ajá.
2: Y pues también es importante entender que el lash lifting no hace crecer las pestañas naturales,
0: okay,
2: lo que hace es aprovechar. Mejor lo que ya tienes.
0: Ok, es trabajar directamente, y volvemos con lo mismo y hacer mucho énfasis, porque a veces se nos olvida, la pestaña natural, potenciar lo que ya tienes,

0: y con eso poder hacer pues maravillas.
1: Juliana, que está aquí presente, yo te puedo decir que, y no porque lo esté, ajá, es que es una verdadera artista.
0: Wow.
1: Cuenta con, está con Cavandú desde hace 6 años, Juliana, y lo que hacemos es que las desarrollamos su talento. Entonces, todo lo que hacemos nosotros es artístico: depilación, laminado, el lash lifting, y ya hablaremos de Jane y todo lo demás. Entonces, es el arte de ellas plasmado en la ceja o en la pestaña de nuestros clientes.
0: Perfecto. Oye, imagínate tú, mega combo para el 10 de mayo, o sea, ceja bonita, mirada preciosa con un lash lifting, un laminado, lo que tú desees y quieras para que una mirada y obviamente parte de tu rostro se vea perfecto.
1: Después de una ceja arreglada, pues darle intensidad con la pestaña. Ya. O sea, ¿de qué te va a servir una ceja súper bonita y una pestañita triste, no? Ve las pestañas de Juliana.
0: Yo quiero verlas, a ver, espérame. Déjame un momento, espérenme, a ver, Juliana, no te muevas.
1: Aparte de que están súper largas, o sea, súper levantadas. ¿Qué? Mira el perfil.
0: Oye, pero no traen ni producto ni nada, ¿verdad? ¿O sí? Poquito.
2: Ahorita traigo poquito, pero sí es trabajo de lash lifting.
0: Parece que trae postizas de esas naturalitas. Digo, yo traigo postizas porque yo sí soy de pestaña muy, muy chiquita y la verdad me estresa mucho el que me hago el maquillaje, así según yo, muy padre, y la pestaña es la que siempre da el pum, el levantón. Entonces imagínate ahora con una pestaña linda, bonita, lista para arreglarte, no se te va a hacer tarde y bueno, lucir siempre impecable y súper, súper guapa con los tips Cavandú. Y hablando de tips Cavandú, ¿nos pueden dar algún tip Cavandú que podamos atesorar en nuestros corazones y oídos?
1: Pues el más recomendable es que estemos repitiendo esa técnica cada 6-8 semanas para que luzcas perfectamente.
0: ¿Tanto tiempo?
1: Es que el producto, la técnica te dura...
0: Dura mucho.
1: 4-6 semanas y recordemos que tanto el pelito de la ceja como la pestaña tiene un ciclo de vida.
0: Ah, ok.
1: Las pestañitas te empiezan a crecer, después caen, no nos damos cuenta. Crecen, caen y luego empieza el ciclo nuevamente. Entonces, las que están chiquititas después crecen, ya no traen la técnica, empiezas a repetir la técnica para que todas de alguna manera simultáneamente traigan el producto de la misma manera.
0: Eso no lo sabía, por ejemplo. Sí, digo, la mayoría tampoco lo conoce.
1: Ya después hablaremos del ciclo de la pestaña.
0: Sí, no, hombre, vamos a platicar anatomía, crecimiento y todo de pestañas, pues para que conozcas un poco más de ti. Juliana, ¿algún otro tip? Digo, tú que eres la artista que te podemos encontrar ahí en Macristi, ¿algún otro tip, Cavandú, que nos pueda dar, por ejemplo, cuando tú ya terminas de hacer tu técnica, que le digas a las clientes, hey, no hagas esto, si haces esto, pues para mantener más el efecto?
2: Claro que sí. Uno de los principales motivos es evitar mojar la pestaña durante las primeras 24 horas y no usar ningún tipo de rizador.
0: Ajá.
2: Eso es lo más importante porque realmente el lash lifting pues hace todo el trabajo y ya ni siquiera es necesario ponerte rímel.
0: Okay.
2: Realmente te lo pones ya... al final, porque nosotras ponemos un tinte y pues te dura bastantes semanas.
0: Ok, recordar también pues tener el mantenimiento, cepillar la pestaña, evitar productos grasosos en la zona. Bueno, ahí cuando visites Cavandú te van a dar todo lo que necesitas para mantener tu lash lifting y que te dure, 4 semanas y por qué no un poquito más, porque productos garantizados, técnicas ni se diga y bueno, todo lo bueno.
1: Así es, sí, y sobre todo pues el mantenimiento, ¿no? Es como cuando vamos a arreglarnos las uñas, necesitamos el mantenimiento para vernos siempre. Todo el tema de la belleza ya forma parte de nuestra canasta básica.
0: Sí, la verdad que sí, oye, porque ¿cómo te hace sentir el tener cejita arreglada? La uña recién puesta, la pestaña, no, olvídate, mira, la incrementas, y más con estas fechas, Karina y Juliana, que queremos vernos como mamás o también como hijas muy orgullosas de mamás que se vean guapísimas, pues qué mejor, oigan, y queremos saber, ¿qué prefieren? ¿Un look natural con unas pestañas más dramáticas o algo más ligerito? ¿O ya probaron algunas el lash lifting? ¿Cómo les fue? ¿Tuvieron un muy buen proceso? Ya lo hicieron en Cavandú, platíquemelo. Dice por acá, yo me lo hice por acá, también en Macristi. Ah, súper bien, oye. Bien. Oye, dice por acá, pues que nos cuentes sus anécdotas, ¿no, Karina?
1: Sí, claro,
0: allá en redes sociales.
1: ¿Y qué te parece que arreglemos 2 lash lifting?
0: Me encanta.
1: Sí.
0: Oye, ya salió para el regalo del 10 de mayo. A ver, ¿cómo le vamos a poder hacer? A
1: pues que nos manden alguna anécdota, como lo que estamos recibiendo ahorita. Vamos a sortear 2, ¿te parece?
0: Va.
1: Juliana, que sea la mano santa al ratito.
0: Sí.
1: Y van a ser canalizadas precisamente con Juliana, la sucursal Macristi.
0: Ahí está en Macristi, con la atención de la artista Juliana. Dice que va por acá Marvi. Ay, sí, yo quiero el lash lifting. Ok, manda tu anécdota o del por qué quieres, o si ya te hiciste algún tipo de lash lifting, cuál fue tu experiencia, o ¿qué desearías tener o cómo mejoraría más tu mirada, tu percepción o también muchas veces el arreglarnos, pues nuestro estado de ánimo, Karina, el cómo nos percibimos y el cómo podemos llegar a vernos siendo naturales y siendo nosotras mismas?
1: Yo creo que algo básico en todos los días de nosotros es que

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1: 2:24 en Exa FM. Hoy estaba checando una nota que es bastante preocupante referente a Badir Derbez. Y es que resulta que él, pues de entrada, la nota que es agradable para ellos es que reagendó la promoción de la segunda temporada de la serie Par de Idiotas, que es la que tiene con su hermano José Eduardo Derbez, ¿no? Que la primera temporada era como que ellos se iban a reunir, iban a hacerla como de empresarios, así como un tipo bar, antro, y pues ahí invitaban a celebridades y ahí hacían como sus... el lado cómico, ¿no? Que ya lo traen pues hasta de herencia y que la verdad sí, a mí se me cae muy bien. Sobre todo que José Eduardo Derbez me parece que es muy chistoso, así naturalito, ¿no? Pero pues les funcionó esta primera temporada, van por la segunda, pero no había podido reagendar la promoción porque trae una bronca ahorita legal. Resulta que hay una presentación de una denuncia en su contra por presunta agresión sexual. Está interpuesta por una modelo estadounidense. Sin embargo, él, pues ya el día de ayer dio varias entrevistas para algunos programas donde aseguró que detrás de esta denuncia presentada en su contra existe una red de extorsión vinculada con grupos criminales que está dedicada a operar esquemas contra empresarios y figuras públicas. Dice que según la denuncia a la que tuvo acceso a este programa, una modelo de 19 años, que es estadounidense, denunció a Badir Derbez ante la Fiscalía de Investigación de Delitos Sexuales de la Ciudad de México y durante una intervención remota en el programa, acompañada de su equipo legal, obviamente, él estuvo ahí con su abogado, él negó los señalamientos y sostuvo que recibió amenazas previas para entregar dinero a cambio de evitar consecuencias legales. Él comentó, si estoy aquí dando la cara es porque créeme que tenemos todas las pruebas de que todo esto no sucedió. Y él presentó ahí algunos documentos en el programa y él afirmó que las presiones comenzaron mediante mensajes enviados por WhatsApp, también a través de sus redes sociales en Instagram y otros números telefónicos. Dice que las personas detrás de estos contactos le exigieron $350,000 para frenar la denuncia. Dice, el hecho de que usen el sistema legal para amedrentarte y para buscar sacarte dinero es algo que yo solo veía en las películas. Y pues la defensa de Badir Derbez apunta a una red organizada. Su abogado declaró en este programa que la defensa sospecha de una estructura criminal dedicada a extorsionar celebridades mediante falsas acusaciones. Es un grupo que se dedica a la trata de personas. O sea, es un tema bien delicado en el cual se están ahorita ellos enfrentando, que aparentemente rentan o se dedican a prestar servicios de modelos a diversas locaciones y con posterioridad ellas aparentemente modelos se dedican a extorsionar a los artistas, a empresarios, etcétera, etcétera. La defensa señaló que ya presentó una denuncia ante la Fiscalía Especializada en Materia de Delincuencia Organizada. O sea, ellos respondieron también con una denuncia para que le dieran seguimiento a esta situación, que es lo que se debe de hacer, ¿no? Tú también tienes que actuar de manera legal y poner la denuncia formal. Y pues también afirmaron que existen grabaciones continuas del rodaje donde supuestamente ocurrieron los hechos denunciados. Según el abogado, este material demostraría que los hechos no pudieron haber sucedido, porque lo que ella comentaba es como que fue una locación, participó en un video musical grabado en distintas fechas en marzo de este 2026, o sea, acaba de suceder, y la denuncia sostuvo que el 2 de abril pasado, en una locación de Coyoacán, Derbez la llevó a un camerino y que la besó sin su consentimiento, antes de presuntamente cometer otros actos no autorizados, ¿no? Pero aquí la cosa es que sí está bien delicado. O sea, obviamente los dos presentaron una denuncia formal, ¿no? Pero lo que ellos están diciendo es algo bien, bien serio, muy bien delicado, que hay todo un grupo organizado que se dedica precisamente a eso, a extorsionar a los artistas y a los empresarios, que aquí ya es como que ya, en caso de que sea cierto esto, ¿no? Porque obviamente tienes que dar la oportunidad que los dos den su versión. Pero dice que él tiene pruebas que va a presentar, obviamente, si no, se atrevería a también poner su denuncia ni a hacerlo público. Lo que quieren ellos es que se le dé seguimiento a este grupo delictivo, que a lo mejor ya van a empezar a salir otros empresarios o a lo mejor otros artistas. Ya ves que últimamente ha estado muy, muy recurrente las denuncias de abuso contra artistas, ¿no? Que luego ya no le dan seguimiento o que ya no se sabe qué sucede con esos casos. Entonces, a lo mejor tiene que ver con este mismo grupo delictivo. Es algo bien delicado, ¿no? Y también está metiendo una broncota porque es un grupo de ese, de esa magnitud, pues corre riesgo también él, ¿no? Entonces sí está, es un tema bastante, bastante serio, bastante preocupante. Y pues sí, lo ideal es que se empiece también la, tanto la, como le está sucediendo a él con la denuncia, las investigaciones, que también investiguen sobre la denuncia que él está haciendo y que lleguen hasta la verdad, ¿no? A ver qué está sucediendo, si es verdad que existe este grupo y que vayan hasta el núcleo. Que desafortunadamente, si tiene que ver con denuncias y todo, pues seguramente están involucrados otros personajes que tienen algunas influencias o algún poder dentro de algunas instituciones, ¿no? Lo cual también es súper preocupante.
2: Así es. Así que sucede con gente del medio, también con otras personas.
1: Sí, puede suceder con cualquiera, ajá. Pero este grupo electivo se supone que se enfoca en celebridades, artistas y todo. Sí, pero digo, ya para que digan, oye, un artista como él, pues fácil se hizo público al decir, ¿sabes qué? Me están extorsionando, la verdad es esta, investiguen, yo lo denuncio formalmente. Ellos también se arriesgan mucho a que, pues a que también los hagan públicos y que los puedan encontrar, entre comillas, porque es lo que debería suceder, ¿no? Que si se está investigando y él tiene pruebas, incluso si tienen a la misma modelo ahí que fue la que hizo la denuncia, pues ella también debería declarar o incluso a través de ella llegar a tú de dónde vienes, de dónde trabajas o qué, porque ni siquiera es de aquí. Bien. ¿No? Uh-huh. Te digo, sí está, es bastante delicado este tema, vamos a ver, ojalá que se le dé seguimiento y que se aclare esta situación, porque te digo, lo es muy fácil para muchas mujeres que han hecho denuncias, ya es Kalimba, la primer jovencita que lo denunció de abuso, hasta el bote fue a dar años estuvo ahí o meses, no me acuerdo, y resulta que era pura mentira, o sea, sí, debería haber consecuencias también muy serias y muy severas para las mujeres que hagan esto. Exacto, ¿no? Sí, claro. Tristemente sí sucede y hay muchas mujeres que sí son víctimas, lo cual se debe también castigar y llegar a las últimas consecuencias y también deben de poner la denuncia formal para que se investigue y que se les dé protección a ellas y todo, porque sí sucede, obviamente, y son muchos casos desafortunadamente en nuestro país, pero también últimamente ha habido una ola en muchas que a lo mejor hasta por fama, algunas influencers y todo que, pues voy a poner denuncia porque pues voy a decir que abusó de mí y ya me hago muy, muy viral, lo afecto. Y con ellas no hay consecuencias, y creo que eso no es justo, debería agarrar parejo, ¿no? Sí. No puedes tú hablar de algo tan delicado y hasta la cárcel llevas a una persona cuando es una mentira.
2: Exacto.
1: Está muy delicado esto. Pues vamos a ver qué sucede, que se sigue investigando, a ver en qué para todo esto. Y pues sí, qué triste, porque en dado caso que sea mentira, que según las pruebas que ellos muestran, todo pinta que es una mentira. O sea, que en verdad es un grupo que se dedica a eso, es algo muy... muy alarmante y ojalá que se aclare pronto porque pues sí lo terminan afectando su imagen, su carrera y su vida simplemente.
2: Sí, que se le dé el seguimiento.
1: Claro, cama. Para eso, exacto, sí, ¿verdad?
2: Así es.
1: Y ya sabrá, ¿no? Esperemos que la verdad se sepa pronto y que pues se actúe, ¿no? Pues ahorita están en esa situación todos los Derbez porque pues obviamente al afectarse él se afecta a toda la familia, ¿no?
2: Exacto.
1: Bueno, entonces esperamos que se aclare pronto. Lo que sí es que él sigue con su promoción y todo de esta nueva serie, que es la parte 2 de Par de Idiotas, que hace con su hermano José Eduardo Derbez, que también José Eduardo Derbez le ha ido bastante bien porque también grabó la segunda parte de esta película. No recuerdo cómo se llamaba, de que se casaba. Bueno, total que ya está grabando, están rodando la segunda parte de esta película, que le fue muy bien. Sí, la vi, estuvo hasta palomera, ¿no? Sí.
2: Yo no sé, Badir es el que sale salían Vecinos.
1: Sí.
2: Sí, ¿verdad?
1: José Eduardo es el de barbita.
2: El de barbita más tinito, sí.
1: Okay. Ajá, sí. Muy bien. Exactamente. Bueno, esperemos que se aclare toda esta situación. Vamos a más música, son las 2:34. ¿Qué vamos a escuchar, Cama?
2: A Corazón de Papel con Rock and Lovers.
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11: 2:40 p.m. en Exa FM. Cámara es un loquillo. Ah, ya mañana es viernes, cama. ¿Ya está listo para el barrileiro?
12: Más o menos, sí.
11: ¿No te acordabas que era viernes o sí?
12: Sí, sí me acordaba, sí, que era viernes, nomás que no encontraba el
11: la inspiración.
12: La inspiration de la relation.
11: Pero ya la tienes, más o menos, ya tienes un más o menos.
12: Más o menos, sí.
11: Muy bien, cama. Mañana nos vas a sorprender gratamente, estoy segura.
12: Pues sí, exactamente. Y pues, ya que pues es viernes, pues, y pues es día, pues a 2 días de los días de la madre, ¿no?
11: Ah, domingo. Sí, es cierto, sí, claro.
12: Vamos a ver qué se presenta por ahí.
11: A ver qué se te ocurre.
12: Sí, a ver qué se ocurre. Sí, que se me ocurre, pero no sé.
11: Muy bien, cama. 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Y dicho esto, me retiro del aire. Ya me voy, pero ustedes se quedan en muy buena compañía con el Memo Lorenz, 3 a 5 de la tarde, 5 a 7 con Rosana Dórame. Y por supuesto que agradezco a mi querido camarero en los controles técnicos. Gracias, Cama.
12: Muchas gracias, Diana. Pásala bien y pues tranquilo.
11: Exactamente, Cama. Sí, tranquilo hoy porque mañana es viernes.
12: Así es, y sigan en sintonía, pues en esa... Ponte al día. Ah, cierto.
11: Es todo, Cama. Claro, es sí. Todo. Sí, ustedes sí, aquí, ¿para qué le cambian? Aquí tienen la mejor música y también las mejores promociones en el 91.5 de tu radio. Recuerda que podemos seguir en contacto a través de mi Instagram. Me encuentras como soy Diana Lizárraga y en mi página de Facebook, así como Diana Lizárraga. Cuídense mucho. Besillos y ya lo sabes, en todas partes, ponte EXA. Adiós.
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2: 254.
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0: En Francia, 1998, los chefs de aquel país impusieron una demanda ante el comité organizador por la designación de una cadena norteamericana de famosas hamburguesas como restaurante oficial de la competencia. El contrato millonario firmado por la empresa de comida rápida le valió el rechazo de los cocineros galos, quienes son considerados como unos de los mejores de todo el mundo. Pero ese disgusto también alcanzó a varias selecciones, quienes, aún sabiendo que iban a competir en uno de los mejores lugares gastronómicos, decidieron llevar valijas llenas de comidas y bebidas propias de cada país, entre ellos los italianos, que llevaron un camión repleto de 1.300 kilos de pasta, queso parmesano, aceite de oliva, fideos, piernas de jamón, agua mineral, vino, azúcar, mermelada, gaseosas, leche descremada, harina y demás.
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0: Muy buenas tardes, damas y caballeros, bienvenidos a la buena vida. ¿Cómo están, amigos? ¿Todo bien? ¿Todo rico? ¿Todo sabroso? Qué bonito disfrutar de la vida con todos ustedes reunidos aquí en un mismo lugar. Y ese lugar se llama, se encuentra en todos lados como XFM 91.5, la mejor estación in the world. Oh, you're right. Amigos, bienvenidos al Buen Beat, yo los quiero mucho a todos ustedes y por eso voy a poner puras canciones maníacas. ¡Es juevesón! ¡Juevesote! Como debe de ser. Y siempre les recordaré que decidimos llamar y ponerle como título a este bello día, ¡Juevesón! Porque siempre, ¡ay, lo quiero hacer chiquito! Y no, nunca es bueno hacer chiquito, nada. El corazón jamás hay que ser chiquito. Una idea, un pensamiento jamás hay que ser chiquito. ¡Un día menos! A una persona no hay que hacerla menos, pues tampoco. Pues el día también se va a hacer. Entonces hay que hacerlo, hay que darle el lugar que se merece. Porque todos, más de una vez en nuestra vida, como buenos mexicanos y latinoamericanos, hemos convertido el jueves en el primer día del fin de semana. Claro que sí, yo los conozco, ustedes me conocen a mí. Y no se diga, el maníaco del camarero lo controla. ¿Cómo estamos, camarero?
1: Todo bien, Memo, muy bien.
0: ¿A gusto?
1: Sí.
0: Qué colorida tu camisa, me agrada, como un verde olivo muy, muy bonito, muy elegante.
1: ¿Lastima pupila?
0: Mande, perdón.
1: Parece muy bonito. ¿Lastima pupila?
0: No, al contrario.
1: Sí.
0: Es de gran gusto, sí, en arte y moda. Vamos. Acaba de pasar el Met Gala, que estuvo muy funado internacionalmente por... siempre será criticada la opulencia en el mundo, porque es un recuerdo de que muchos lo tienen todo exagerado, desorbitadamente, y otros tienen tan poco que apenas sobreviven, ni siquiera viven, sobreviven día a día. Y eso es tristísimo, ¿no? Lo lógico que te hace pensar en tu cabeza es, ah, sí,

0: que esas personas que tienen y que les sobra, pues que hicieran cosas para que los que no tienen, pero pues no es tan sencillo, ¿no? Pues, no es tan sencillo, más sí refleja tristemente que como seres humanos llegamos a ser muy egoístas. Y siempre, por eso yo soy de los que jamás tendrá la bandera y el dicho en su lengua, y en las generaciones que vengan después de mí, de mis dientes y después mis parientes. No me gusta nada esa frase. Es del chamuco esa frase. Por eso tal vez Gala y lleno de opulencia y hay gente ahí pidiendo en las esquinas. Sí, pues
1: primero yo y luego yo. No, pues.
0: ¡Éxito! ¡Viva la vida! Me da ganas de empezar con esa rola. Sí, vamos a empezar con esa rola, cabrón, porque es jueves or y la vida se debe vivir de la mejor manera posible. Primero que todo, brindando, porque su jueves son, se salga de control positivamente.
2: Sí.
0: Ay, qué rico. Qué rico eso, ¿no? Y segundo, ayer, otra vez, como ya es felizmente recurrente con mi amigo Amílcar Fuentes, gran músico y compositor mexicano, y lo pueden seguir en redes sociales y en su música en Spotify. Ayer, por cosas del destino, estábamos platicando de un artista de hip hop de inicios de los 2000. Y esta rola nada más hizo que nos pusiéramos muy, pero muy bien. Y con esto quiero comenzar el jueves del día de hoy. Vamos a subirle. ¡Woo!

0: Buen beat, tú y yo, vámonos, no me digas que no. Ey, sí, el buen beat de acabo de comenzar, qué rico, bonito. Qué rico eso, ¿no? También, saludos. Gran fin de semana que pasamos con Benjamín Garibay y Diana Cáceres, recién casados. Abrazo a toda su familia. ¡Qué bonito! Es el amor, que se celebre el amor de esa manera. 686-307-4757. Es el WhatsApp del buen beat de camarero y tu amigo Memo Lorenz para que ustedes se comuniquen y le digan a quien más quieran. ¡Ájala! Así mero. ¡Ájale! El éjale que quieran, aquí se los damos. Un éjale sensual, un éjale fusivo, un éjale emotivo. Muy buenas tardes, Memo y Cama. Ya se comunica a través del WhatsApp. Gilillo Quillones, que venga el super ájala. Está bueno el calorcito, ¿eh? Hay que celebrarlo con unas glu glu glu tremendas. Ándale, pues, estamos segunda. Saludos al Gilillo recargada. Postdata, que comience el sabroso huevesón. Lo por acá, ¿eh? Al Juan, que andaba por acá, camarero. Dice que andaba Juan por aquí.
1: ¿Ah, sí?
0: Aquí en, la, en las oficinas de MBS.
1: ¿Cuándo?
0: No, pues dice que a las 3.
1: Ah, ole.
0: No, que todavía no llegaba.
1: No, pues sí.
0: 686-307-4757. Manden mensajito y aquí nos ponemos a platicar cualquier chismecito que nos lo permita la vida. Súbele, camarero, ahorita regresamos. Este es el buen beat con tiendas de 90 a 2000 de juevesón. 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

0: El chismecillo, ¿no? Lo más escuchó.
1: El chamuco no suelto, ¿eh? Aguas.
2: Ricky Luis, Luis Memo.
0: Sí lo dijo, es que también de repente mi abuela...
2: El demonio no suelto.
0: Ah, ok. Mi abuela, que en paz descansa, siempre cuando llegaba a ver noticias, un hilo de noticias pues bastante fuertes, decía, el chamuco anda suelto, aguas, ¿eh? El diablo anda suelto, aguas.
2: Tengo un mes con el mismo pantalón.
0: Y el camarero dice, qué bonito lo que sea tu abuelita, ¡vamos a catarle! Pues sí, al final, es lo que siempre decimos, el buen beat. Es bueno el meditar, el pensar las cosas, más no va, eso no va a solucionar eso que nos está impresionando, ¿no? Tristemente. De lo que las últimas cosas que han vivido. Y no me gusta comentar, ¿no? ¿Por qué no lo dices? Pues porque no me gusta hablar de esos temas en un lugar que está hecho para olvidar las penas, que es el buen beat. Yo aquí vengo a hablar de cosas buenas, bonitas, poner rolas. Hay veces que sí es como que sí me gusta aclararlo. Todo eso, que se vaya para otro lado, ¿no? Todas las cosas malas, bye bye, nos estamos en contra, pues.
2: Mejor buen beat.
0: Aquí, sí, aquí somos del team. De los que queremos hacer las cosas, de que queremos bienestar en la vida. No del otro. ¡Éjale! Exactamente, ¿no? Yo sí me pongo el tiro. Ustedes también, yo los quiero mucho. Amigos, empezamos con Nelly. ¿Cómo la ven, eh? Oye, sí me estoy escuchando, ¿no? Sí.
3: ¿Qué camarada? Me está atorando.
2: No, sí, estoy escuchando. Me
0: andaba atorando. Oigan, amigos, hablando de cosas bonitas, ya el domingo es el Día de las Madres. ¿Cómo la ven, eh? Ya tienen su regalito, yo no. Lo bueno que mañana pagan. Aquí viene. Bueno, entonces, si mañana pagan, pues te voy a traer Nelita para comprarle a mi mami. Sí, entonces vamos a ir a comprarle ahí un buen regalo a mi mamá. Y ando feliz, y andamos planeando. ¿Ustedes quedan, ya andan planeando algo? ¡Éjale! Mándale un éjale, dígale un éjale ahí. ¡Éjale, mamá! ¿Cómo te quiero? Mañana, de hecho, nos vamos a dedicar, ¿qué te parece, camarero? A poner puras rolas de mariachi y a las mamás. A todos los tremendos y tremendas que manden mensaje al buen beat, 686-307-4757, les vamos a mandar saludos. Éjeles. Éjeles. Como por ejemplo, sí puede ser, bueno, que tenemos así, ¿no? Y ¿cómo se llama esta rola? ¿Cómo se llama esta rola? Así, ah, como se llama.
2: Vamos a
0: traer. Como esta rola, pues podemos poner. ¡Ey, putiquitos! Podemos poner una canción como esta. Mañana. Y lo va a hacer. ¡Ájale! Para ti, Luz Clarita, que te manda saludos a toda tu familia, tus hijos, tus hijas, los nietos. Te dicen, ¡ájale! ¡Cabo!
4: ¿Sabes una cosa?
0: ¡Qué bonito!
4: Tengo algo que decirte y no sé cómo empezar.
0: Algo así, pues.
4: Lo que te quiero contar.
0: ¡Ájale! Así va a ser mañana, pero hoy no. Hoy es jueves, de buenos maníacos, así que pónganse al tiro, pues. Yo te robo eso. Ya sé que Ron iba a soltar, que también salió ayer, cabrón. Ayer salió esta rola y también nos puso de buena. ¿Te recuerdan un momento gratificante de la música en inicio de los 2000? Sonaba algo como esto, cabrón.
2: Ándale.
0: Que tú, que yo, que nadie, yo no fui. Que fue Tete. Pégale. Ya se fue. It wasn't me, the Shaggy, la opción número uno, marino de fiesta, maníacos. ¿Qué dice el público?

0: Exactamente, ¿no? Pues vamos a poner también a una voz icónica. Las dos son voces icónicas de los 2000. Opción número uno, Chaggy. Opción número dos, Akon. Con su... A ver, ¿tú cómo le harías, camarero? Tú sí puedes, yo sé que te sale mal la voz. Lowly. ¡Déjale, camarero! ¿Qué dice el público? ¡Ey, ey! 686-307-4757. Un 1 para Chaggy. Un 2 para Lakon. Soltamos el velonchello. Porque yo lo quiero mucho.
1: ¡Leche
0: con bread! Hace mucho que no hacíamos eso, ¿eh?
2: ¡Leche con bread! ¡Guachamona! ¡Chamona!
0: Ay, ay, ay. A ver, ya me siento mejor de la garganta, ¿no? A ver. Más o menos, todavía no me sale tanto. ¿Qué dice el público? Manden un 1 o un 2 respectivamente si quieren a Chaggy o a Akon al 686-307-4757. Y por acá, voy a bajarle un poquito de violonchelo, cabrero, porque, ay, canijo. Voy a bajarle un poquito de violonchelo, porque nos está llegando un audio de nada más y nada menos que de Ángel, del tremendazo, del José Ángel López. Vamos a escucharlo.
3: ¡Éjale! Saludos, Memo y Cama.
0: ¿Cómo andamos?
3: Aquí andamos, escuchando la mejor estación.
0: Ah, comiendo pollito.
3: Y escuchando el buen beep. Y esperando el 3 en 1. 3 en 10 en un minuto. ¿Y qué, Memo?
0: ¿Y qué, Roya?
3: Ponación, buenas tardes. Si quieres llegar, viejito, come pollito. Qué rico eso, ¿no?
0: Es que me está presumiendo, mira. Y pollito, sí, es que está comiendo pollito. Me mandó una foto José Ángel López aquí el WhatsApp de XFM. Y se ve bueno, bien partidito, así, mano batalla.
1: Le puso algo a su cosecha, el Ángel.
0: Sí, muchas gracias por su audio, mi querido José Ángel López. La gente ya está votando, vamos a ver cómo dice la vida, cómo dice la gente. ¡El Campas! ¡Ponte el tiro, Campas! ¡Abrazote, hermano! La número uno. Luego por acá dice... La uno, por favor, nos dice nuestra amiga. Ama, vive y disfruta. Que de eso se trata, ¿no? El estar despierto. Y luego por acá dice la número uno también. Ándale tú, dice la número uno. Y luego por acá nuestra gran amiga Paulette. Dice, Memo, ¿qué tal? Buen día. Buen día también para ti. Recuerda que no es cualquier día, es jueves son. Te puedes enchabucar. Una glu glu, un saliendito ahí. Sabrosito. Te lo permitimos aquí el camarero y yo. La número dos. Y por acá, ¡éjale, chamucón! Saludos, Daniela. ¿Cómo estamos, Daniela? R. Vargas. ¡Éjale, pues! Qué buena contienda, pero la uno, dice. La uno va ganando Chaggy, pero se está poniendo al tiro nuestro querido ahí con Gaby Muñoz. Abrazote, Gaby. ¡Ya pon las dos, pues, Memo! ¿Para qué estás viendo ahí? ¿Ponemos las dos, camarero, qué? Nos ponemos al tiro, nos ponemos maníacos. ¿Cómo me gusta cuando me dicen? Ya, por favor, Memo, ¿por qué nos haces aquí elegir entre una cosa o la otra?
1: Quieren una dupla.
0: Una dupla, quieren una dupla del inicio de los 2000, de la mejor música que sonaba. Aquí la vamos a disfrutar, el buen beat, claro que sí. El hook, por acá dice la número dos. El Paco dice la número uno. Y por acá la Pamela Flores. ¡Éjale, Pamela! ¡Póngase al tiro! Y ándale, pues yo los quiero mucho. Nomás por esta ocasión, vamos a soltar dos melodías increíbles, atemporales de inicio de los 2000. It Was On Me, de Chaggy. Continúa ligada después a Lonely de Akon.

buena música, buena dupla aquí en el Buen Beat. Yo los quiero mucho, el camarero también. Y por eso una rola, esta rola va de mi parte para todos ustedes. Y de la parte del camarero, ahí les va esta rolita. ¡Cántale, camarero! Ahí lo tienen, Akon, Lonely. ¿En dónde más? Aquí en el Buen Beat.

0: Estamos escuchando a Akon con Lonely. ¡Qué bella canción! Y qué bella es mamá. 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Aquí te ayudamos a que sobresalgas. ¡Ah, qué buenas rolas, camarero! En todas partes, ponte ex. Ahorita regresamos, camarero. Para el 3 en 1, otra vez llegó Guillermo Lorenzo de Kipruyer.
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1: Gran tarde, estés disfrutando el día de hoy. Es un grato momento, el que estamos a punto de disfrutar, llamado 3 en 1. Tres noticias en un minuto, donde el conocimiento será tuyo. Agradezco a Sire Camarero por estar deleitando nuestros oídos y nuestra mente con piano de cola totalmente en vivo para todos nosotros. Gracias, camarero. Gracias a ti, dama y caballero del otro lado de la bocina. Me presento, tu corresponsal de la buena noticia.
2: ¡Guillermo! ¡Ah! Lorenzo.
1: Comenzamos. Ya saben. Ataque de alegría que me da en la voz y agradezco que a pesar de mis condiciones, Memo me deje estar aquí. Primera noticia. Tenemos quien arremete contra los influencers estrellas. Robert Downey Jr., quien piensa que los influencers, quienes dicen que los influencers en el futuro serán nuevas estrellas de Hollywood, él dice que se le hace una tontería y que sin talento y seguidores no se llegaría a ser las estrellas que han sido ellos. ¿Estás de acuerdo o no? Es algo que podemos discutir. En otra noticia, lo que aparentemente no se puede discutir porque ya lo aclara la ciencia y los estudios recientes, aclara lo que ya teníamos, habíamos conocido por experiencia, y es que, de acuerdo a recientes estudios, el primer sorbo de una cerveza después del trabajo puede reducir hasta en un 90% el estrés causado por el mismo trabajo. Por lo tanto, el famoso saliendito es una manera natural. Es una respuesta natural del cuerpo, ¿no? Para relajarse un poquito. Juevesón. ¿Quién otra noticias? Cada vez se está volviendo viral el hecho de que en casas de apuestas, en internet y en todo el mundo, la gente está apostando y está en número uno a que el headliner principal de Coachella el año que viene va a ser Daft Punk y va a ser el regreso de este dueto francés de música electrónica. Sería icónico que fuera así, más todo indica que solamente es un anhelo colectivo de la sociedad, porque ellos, bien lo dijeron, nunca iban a regresar. Las apuestas están en que número uno a que va a ser no Harry Styles, no Dua Lipa, no Ariana Grande, que va a ser Daft Punk. Ojalá sea así. Aún las apuestas dicen una cosa, ya veremos si la realidad nos dice otra. Y aquí lo escuchaste primero en tu noticiero favorito despertino. 3 en 1. 3 noticias en un minuto. El conocimiento ahora es tuyo. Gracias, camarero, por entregarnos melodías que solamente hacen que me ponga muy alegre y hacen, ya saben. Ataque de alegría en mi voz. Recubro mi voz natural para despedirme. Que tengan una excelente tarde llena de conocimiento. 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

0: Hola, ¿cómo están? Buenas tardes, mi nombre es Memo Lawrence y tengo un programa llamado El Buen Beat, que es de lunes a viernes de 3 a 5 de la tarde. Y aquí lo único que buscamos es que a diferentes tipos de neuronas en tu mente se activen a través de melodías y frecuencias radiofónicas. Ok, ya. Por su atención, buenas tardes. De repente hay que hacer cosas raras en la radio.
1: De repente.
0: La intención es sacarlos de su zona, de su rutina, de su zona de confort para que vivan cosas distintas, ¿no? Y qué bonito eso, ¿no? ¡Tómale café, pues! ¡Es jueves! ¡Con sabor a sábado! ¡Qué bonita la vida! ¡Éjale! Por acá, Paco Madrid, estamos hablando, ¿no? De que las apuestas en internet están en número uno Daft Punk de que va a estar en Coachella en el 2027. La vida real nos indica que no hay, sí, no hay ningún indicio de que vaya a estar. Todo es una ilusión, una esperanza que yo y todo el mundo tiene seguro, ¿no? De que Daft Punk regrese. Qué chilo que regresara primero. Sería increíble que regresara primero. Y segundo, sería increíble que fuera en Coachella porque de cierta manera, sí, son precios interesantes, ¿no? Son caritos los de Coachella, pero está muy cerquita. Entonces, pues qué chilo que fuera tan cercano. Que tocara Daft Punk, por una parte. Pero no hay nada. Pues sí, uno de los Daft Punk tocó hace un mes, más o menos, dos, junto a Fred Again, una nueva cara de la música electrónica, ¿no? Y fue un revuelo y estuvo increíble y tocaron One More Time y la gente se volvió loca. Qué chilo, qué chilo. No han pasado de moda Daft Punk. Ellos siempre van a su música fue atemporal, así como nunca va a pasar de moda la música de los Bee Gees o de los Beatles o la música de Michael Jackson. Nunca va a pasar de moda, ¿por qué? Porque es atemporal. Son canciones que existen sin importar qué tendencia haya. Daft Punk es lo mismo, no importa que estemos en el 2050 y seamos esclavos del ChatGPT, vamos a estar escuchando Daft Punk. Es decir, está muy chilo. ¡Déjale! Tristemente, no hay verdaderos argumentos de por qué la gente piensa y está apostando y está en número uno Daft Punk que va a tocar en Coachella. Estará muy chilo, la neta. ¿Ustedes qué dicen? ¿Ustedes qué piensan? ¿Quieren que regrese o les vale tres tacos? 686-307-4757. Y si vamos poniendo una de Daft Punk, camarero. Marlene dice, ¡éjale! Pues yo también te digo a ti, ¡éjale! Juevesón. 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Y ahora sí. Bueno, pues. ¡Ey! ¿Cómo andamos, Víctor? ¿Cómo andamos? Manda uno de tus mensajes motivacionales, motivadores, llenos de energía, de buena vibra, para que todo salga bonito. Ay, ay, ay, camarero, a ver qué vamos a poner, camarero, que ponaba una rola, que nos pongamos de maníaco. Me quiero poner maníaco con ustedes ya desde ahorita. ¿Qué dicen?
2: ¿Qué dicen? ¿Si nos ponemos maniaquitos o no nos ponemos maniaquino?
0: Hay que ponernos maniacones. Ándale,
2: amigo, yo me quiero poner maniacón con todos ustedes. ¿Me dejan o no me dejan?
0: A ver, ¿cuál vamos a soltar? Pues bueno, mira, son dos rolas muy distintas, diferentes mundos. ¿En qué curada estábamos? Pues así, tipo Chay, todo ese cotorreo, ¿no? Ay, ay, ay, ay. Pero a ver, es que estoy de repente me pongo un poquito. Vamos a poner esta. Es una gran canción, muy bonita. Vamos a poner. A mí me pone buenas. Me pone buenas. A mucha gente le pone buenas. También revivió esta canción por que salió. ¿Qué película? Creo que salió en una película de los Guardianes de la Galaxia. Revivió la canción y hasta todos los integrantes de Florence and the Machine se sentían bien halagados de que su canción, que la neta también es atemporal, pues la gente la siga abrazando tanto. ¡Qué bonito! ¡Qué rico eso, ¿no? ¡Dog days are over! ¡Los días de andar como el camarero se acabaron! Nah, no sé qué. Yo te quiero mucho, cabrón. Opción número uno para irnos de fiesta y con la mejor vibra. Dog days are over de Florence Plus de Machina. Vas a mandar un 1 al 686-307-4757. Pero dilo bien, Memo. 686-307-4757. Esta es una buena canción que creo que le compite bastante bien. Aquí en la opción número 2, como lo comentábamos, las apuestas en el mundo dicen que ellos van a regresar, que el mundo quiere que regresen. Ojalá que hagan caso a nuestras ilusiones y apuestas. Daft Punk, One More Time, la opción número 2, que dice Mexicali. Ay, ay, ay, puras buenas rolas, ¿eh? Un 1 para Dog Days Are Over de Florence Plus the Machine. Un 2 para esto que suena, Daft Punk, One More Time.
2: Y ahora sí, camarero. Y ahora sí, camarerito.
0: Vamos a poner el violonchelo, el suspenso para que tú marques al 6863-074757. Un 1 para Dog Days Are Over de Florence Plus the Machine. O un 2 para Daft Punk, One More Time.
2: Oh, yeah.
0: Y a ver, con el violonchelo. Con el violonchelo, cabrón. Oye, con el violonchelo, cabrón. Vamos a bajarle un poquito porque queremos escuchar el audio de motivación absoluta que nos acaba de mandar nuestro amigo Víctor.
2: A ver, ¿dónde está tu mensajito? A ver, porque vamos, que vamos a escuchar el mensajito aquí.
0: ¡Ey, amigo! Aquí está, dice. A ver, un mensaje maníaco. Para maníacos de buen corazón como tú y como yo. Ahí les va.
1: SL Maníaco, ¿cómo andas? Un fuerte abrazo.
0: ¡Abrazo!
1: Estamos a jueves, un rico jueves, éxito. Que la abundancia los acompañe. Pisen firmes, que la naturaleza esté con ustedes. Dios me los bendiga.
0: Pisando firme.
1: Diga que la economía los abra.
0: No, es fuerte, perdón.
1: Pase, ¿ok? Le mando un fuerte saludo a mi esposa Carla Fierro de parte de Víctor Quiñones, mi güerita. Dígale que la amo, que la quiero, que la adoro. Un besote porque es mamá y quiero que se la pase muy bien.
0: ¡Déjale! ¿Ves? No era albur, era verdad. Sí, se llama Carla. Y también se apellida Fierro. Ayer mi querido amigo Víctor me andaban diciendo, me mandaron mensajes.
2: Que te alburearon, bebé, no sé qué. Yo todo feliz. No, pues, es la esposa de Víctor. ¿Por qué dice que me alburearon?
0: Pero bueno, por su atención. Buenas tardes, gracias por la buena vibra, mi querido Víctor. ¡Ájale! Y ahora sí empezamos. Oye, a ver, manden mensaje al 6863-074757 porque el suspenso está llegando. ¿Qué elegirá el destino que está en tus manos, en tus dedos? Tú puedes mandar un mensaje y decirme:
2: uno, yo quiero la de los Florence al de Machine.
0: O un dos,
2: yo quiero la de One More Times.
0: Facilito, 6863-074757. Por aquí empiezan a llegar los mensajes. Dice: ¡Ájale! Anda, el Jonathan dijo: a mí no me importa, yo más te quiero decir: ¡Ájale! Pues ¡Ájale para ti también! Ponte el tiro. Y luego por acá, también el Víctor nos mandó su audio, nos dijo maníacos, pero no votó, pero pues buena vibra, ¿no? La Marlene dice: sí, ¡Ájale! Y número 2, por favor, One More Times. Abrazote, Marlene. Luego el Gilillo recargado dice: ¡Vámonos con los One More Times! ¡Súbele, Memo! ¡Abrazote, hermano! ¡Súbele el volumen, ¡Súbele a su vida! ¡A su juevesón! Déjala uno y súbele, dice Pamela Flores. Ni le preguntes a la gente ya. La número uno, dice por acá, el maníaco. Ah, no, nuestra querida maníaca Miriam Chávez. Abrazo, Miriam. Yo te quiero mucho, que eres mi maniaquita.
2: Maniaquita, maniacona con el camarero.
0: La número dos, déjale que fluya. Se empieza a empatar el asunto y se desempata con el Chilaquilazo Express. ¿Qué onda, mi querido Andrés
2: Coronado?
0: La 1, Papucho, dice, lo dice por aquí, One More Time, se vuelve a empatar el asunto. ¿Qué está pasando aquí, camarada? Toda la gente se vuelve loca con el Papullo. Papullo, gracias, hermano, por tu mensaje. Dice: no era el burro, ¿ves? No era el burro, hermano, era real. Sí existe Carla y está casada y todo el asunto. One More Time. La gente está votando. A ver, ahora sí les voy a contar lo que está reñido el asunto. O manden. Ahorita se va a decidir porque está bien empatadote. 6863-074757. 1-1 para Dog Days Are Over. Ay, se puso satánico. 1-1 para Dog Days Are Over de Florence Plus the Machine. O 1-2 para One More Time de Daft Punk. ¿Qué es lo que quiere el público? Dígalo, porque si ya se está chamucando el camarero con el violonchelo. Ya me da miedo eso. 6863-074757. Al primer mensaje que llegue, él se lo va a decidir. Le dio miedo, pero sí.
2: Ay, ay, ay. A mí me da miedo eso, ya mejor no.
0: Ahí está. Ah, ya se empató otra vez. Ah, camarero, ya, pues.
3: Por bajarle al violonchelo.
0: Ay, ay, ay, qué bueno.
3: Me habías dejado así.
0: A ver. Uno. Uno. Dos. Tres. Cuatro. Cinco. Seis. Y luego acá. Uno. Dos. Tres. Cuatro. ¡Ah! No, sí ganó.
3: ¿Sí?
0: No,
3: ¿sí?
0: No, no, sí, ya, ya. Pon las dos, Memo, me dice. Ya déjate. No te queremos escuchar contar. Ya sabemos que sabes contar. No, lo que queremos es que tú nada más pongas la rola. Amigos, sí hay, no, sí hubo un ganador y sí ganó bien. Amigos, al parecer, la mente colectiva del mundo predice que esta personalidad musical, este proyecto musical, sonará el 2027 en un festival importante. Por eso suena aquí. Ustedes eligen a Daft Punk One More Time. Suben al volumen, suben al jueves. Hoy ya nos despedimos como los quiero. Gracias, camarero, los controles. Mi nombre es Memo Lorenz. Mi corazón es de ustedes. Mi voz es para ustedes. Y esta música también. ¡Súbale! ¡Juevesón! Nada de viernes chiquito. Que todo salga mejor de lo que planean. 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Y que...

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1: 4.58.
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11: El árbitro inglés George Reader es considerado el silbante más veterano de los torneos mundialistas, al tener 53 años y 263 días cuando dirigió la final de Brasil 1950.
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1: 5:1.
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